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0: Gracias, Pegando Piñas.
1: Gracias.
0: Ha sido muy emocionante. Casi lloro. Pero bueno, no, hombre, sí.
1: Casi lloramos.

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1: Bienvenidos a una nueva ronda informativa de Radio Francia Internacional. En los controles está Diego Tenorio. Hoy es lunes 14 de septiembre, mediodía en París, y comenzamos con los titulares.
2: Andreína Flores.
1: Polonia denuncia un ataque ruso a solo 2 kilómetros de su frontera, poniendo en alerta a la Unión Europea y la OTAN ante la posibilidad de una escalada militar en un país miembro de ambas organizaciones. Reina la incertidumbre política en Suecia tras las elecciones generales de este domingo. La oposición de izquierda, liderada por la socialdemócrata Magdalena Andersson, cuenta con una ligera ventaja, pero nada está escrito. Y el presidente de Colombia, Abelardo del Espriella, ya impugnará las decisiones judiciales que frenan su política de mano dura contra el crimen. La justicia no puede reemplazar al presidente, dice del Espriella. Estos son los titulares de la jornada. Vamos ahora con el desarrollo de la noticia, aquí en Radio Francia Internacional. Comenzamos en la frontera entre Polonia y Ucrania, donde los bombardeos rusos se han intensificado e incluso alcanzaron este domingo un tren de pasajeros con destino a Varsovia. Las autoridades polacas y ucranianas denuncian una escalada del conflicto. La jefa de la diplomacia europea, Kaja Kallas, también reaccionó al ataque ruso. Está claro que se trata de intimidar a los países occidentales para que dejen de apoyar a Ucrania, declaró Kaja Kallas. Nuestra colega Paola Ariza tiene más detalles.
3: Como provocaciones y sabotajes han calificado los aliados de Kiev los ataques rusos que salpican su territorio. Este domingo Rusia afirmó que atacó infraestructura ferroviaria en el oeste de Ucrania utilizada para transportar carga militar desde Europa, después de que Polonia y Ucrania denunciaran que un dron alcanzó un tren de pasajeros rumbo a Varsovia y un área cerca de un puesto fronterizo polaco. Según los líderes europeos, se trata de una intimidación por el apoyo brindado a Kiev.
4: Tak jak się spodziewaliśmy. O czym wielokrotnie informowałem.
3: La escalada de acciones por parte de la Federación Rusa es ahora una realidad y los ejemplos de ellos se están acercando cada vez más a nuestra frontera, dijo el primer ministro polaco Donald Tusk, quien asegura tener información de inteligencia de una posible escalada en curso. Recientemente Ucrania se ha centrado en atacar refinerías de petróleo rusas como acciones de represalia en un intento de dañar su poder bélico, mientras Moscú intensifica sus ataques contra las infraestructuras ucranianas a costa de un número cada vez mayor de víctimas civiles en el conflicto más mortífero de Europa desde la Segunda Guerra Mundial.
1: Gracias a Paola. Y mientras tanto, en Finlandia, los líderes de la Unión Europea se reúnen hoy en la ciudad de Rovaniemi para discutir cómo fortalecer la presencia del bloque en el Ártico, especialmente tras las amenazas del presidente estadounidense Donald Trump de tomar control de Groenlandia, que es el territorio autónomo danés. Las amenazas de Trump han desatado una crisis diplomática y ponen nuevamente en alerta a Europa. Carlos Herranz.
5: El objetivo fundamental es reforzar la presencia del bloque europeo en el Ártico, una región cuya importancia estratégica y económica aumentó en medio de las reiteradas amenazas de Trump de poner a Groenlandia bajo control estadounidense. Los líderes no prevén adoptar decisiones formales durante la cumbre, pero abordarán la cuestión de la seguridad y tienen previsto presentar una declaración conjunta que predecerá la publicación por parte de la Comisión Europea en los próximos días de su plan de líneas estratégicas, ya que el anterior, que data de 2021, se ha quedado obsoleto. La importancia estratégica de la zona también está vinculada a sus transformaciones ambientales. El Ártico se calienta casi 4 veces más rápido que el promedio mundial como consecuencia del cambio climático. El retroceso del hielo marino facilita el acceso durante periodos más prolongados a determinadas zonas y rutas marítimas. Rusia, China y Estados Unidos incrementaron su actividad en el Ártico mientras buscan ampliar su acceso a recursos naturales y a nuevas vías de navegación. Como ejemplo, en agosto pasado, Pekín envió buques contenedores a transitar por la ruta marina norte en aguas territoriales rusas para probar su viabilidad, dado que se encuentra sin hielo cada vez más tiempo cada año.
1: Y justamente sobre este tema, la geopolítica del Ártico, ampliamos después del noticiero. Reina la incertidumbre política en Suecia tras las elecciones generales de este domingo, en donde no hay por ahora un ganador claro. La oposición de izquierda, liderada por la socialdemócrata Magdalena Andersson, cuenta con una ligera ventaja de 3 escaños sobre 349 en el Parlamento. Pero nada está escrito definitivamente. Nuestra colega Aida Palau conversó con Jacob Luander, investigador del Instituto Sueco de Políticas Públicas Europeas, a quien explica la situación.
6: Estamos en una situación muy contradictoria porque parece que el bloque del gobierno parece que no va a tener una mayoría y el bloque de la oposición parece que va a alcanzar una mayoría, pero desde dentro hay contradicciones que van a hacer que las cosas serán muy, muy difíciles. Ciertos partidos tendrán que repensar sus líneas rojas. Vamos a ver diferentes coaliciones, porque estamos ante un punto muerto, ¿no?, entre dos bloques, y entonces igual va a haber otras alternativas en los últimos días, ¿no? Pero eso será bastante difícil también. Hay que pensar en alternativas nuevos, pero ya veremos cómo caen los últimos votos. En la nueva realidad de Europa, en los sistemas parlamentarios, los partidos políticos tienen que ser mucho más refinados a la hora de pensar en cómo gobernar un país. Lo hemos visto los últimos 4 años en Suecia, lo hemos visto en España también, y ahora aún más complejo.
1: Era Jacob Lewander, investigador del Instituto Sueco de Políticas Públicas Europeas. El conteo de votos en Suecia alcanza hasta ahora un 98% y los resultados oficiales de las elecciones generales serán publicados este miércoles. El presidente de Colombia, Abelardo del Espriella, anunció que impugnará las decisiones judiciales que frenan su política de mano dura contra el crimen. En el último mes, distintos jueces han dictado 3 fallos en contra de medidas gubernamentales concretas: suspender los bombardeos si hay presencia de menores, retirar videos de cadáveres de las redes sociales y frenar pruebas de aspersión aérea de narcocultivos. El presidente colombiano impugnará entonces esos fallos.
7: Una cosa es el control judicial y otra muy distinta, sustituir al gobierno, al presidente o al mando militar en la conducción operacional del Estado. Por eso vamos a ejercer todos los mecanismos jurídicos que correspondan para defender esas competencias que la Constitución me ha entregado a mí como presidente de la República.
1: Estaremos entonces muy atentos a lo que sucede en Colombia en las próximas horas. Y la empresa gigante de Internet, Meta, dueña de Facebook, Instagram y WhatsApp, está desmantelando el sistema que combate la desinformación en América Latina, reemplazando a periodistas profesionales por usuarios anónimos. La red de verificadores advierte que esto podría permitir que contenidos falsos circulen sin control y que usuarios estén cada vez más expuestos a manipulaciones. Ana María Ospina nos explica.
8: Laura Sanabria es la editora de la sección Detector de Mentiras del medio digital colombiano La Silla Vacía y además hace parte de la Junta de Latam Chequea, que es el colectivo de 47 medios de comunicación latinoamericanos que verifican los contenidos de Meta.
9: Nuestra tarea básicamente consiste en monitorear en este caso Facebook, Instagram y Threads, los contenidos potencialmente desinformantes que pueden estar circulando y verificarlos, hacer un artículo periodístico con una metodología clara y establecida y calificar esos contenidos con distintos valores que van desde un contenido que es completamente falso a una advertencia de que es un contenido hecho con inteligencia artificial, una potencial estafa, algo que le falta contexto, y alertar a la plataforma para que tome las medidas necesarias que cree que debe tomar. Es Facebook el que con esa información decide si pone etiquetas, si ralentiza el algoritmo para que ese contenido se deje de presentar, si suspende o banea una cuenta.
8: Esta red de verificadores fue creada por el propio Facebook hace una década y le paga a los medios participantes por este trabajo. Ahora el gigante estadounidense pretende ahorrarse ese pago y dejar la verificación gratuita en manos de usuarios e información, como ya ocurre en la red social X.
9: Hoy, por ese proceso que tú estás contando, en que las notas de comunidad tienen que mínimo lo tienen que calificar más de dos personas de orillas diferentes y que hayan calificado contenido distinto, hace, al menos en los estudios que hemos mostrado en X, que las notas sean públicas cuando un contenido ya deja de ser viral. Es decir, la nota aparece pública para todo el mundo cuando ya han pasado las horas cruciales, que son 48 horas de una publicación. Entonces, el efecto es incluso peor porque es una nota que queda en un contenido que ya no se está viralizando. El contenido que hacíamos los terceros verificadores al menos hace algún tipo de cambio de comportamiento, por ejemplo, con las cuentas que están compartiendo esa información. Nuestro tiempo es mucho menor, es más o menos de 3 a 4 días. Sobre ese punto, Ana María, claro que los datos que al menos hoy muestran las notas de la comunidad en X, que es interesante que hemos podido analizar, muestra que no mejoran el programa de terceros verificadores. De hecho, la mayoría de notas de comunidad se publican en inglés. Y esto me parece a mí clave mencionarlo porque el desmonte después de Estados Unidos lo quieren hacer en lengua hispana. Es decir, los usuarios realmente quedan más protegidos porque hay menos, entre comillas, colaboradores que están haciendo este trabajo.
8: En 2025, Meta implementó este sistema de notas de la comunidad en Estados Unidos. Aún no hay fecha para cuándo ocurrirá en América Latina.
1: Y en deportes, el alemán Alexander Zverev se coronó por primera vez rey del US Open, venciendo al tenista estadounidense Ben Shelton. Zverev echó abajo la esperanza de que el trofeo se lo llevara un jugador local, pero lo hizo dominando ampliamente el partido. Lo escuchamos.
10: Feels amazing, especially with the heartbreak I had and...
1: Es una sensación increíble, sobre todo después de la decepción que sufrí aquí en 2020. Levantar por fin este trofeo es una sensación increíble, dice Zverev. Y hablemos también un poco de espectáculos, porque París sufre de Céline manía. La estrella canadiense inició este fin de semana su esperada residencia en la capital francesa, un total de 16 conciertos. La diva estuvo ausente de los escenarios durante 6 años y cantó durante más de 2 horas, suscitando el delirio del público. María Carolina Piña.
11: Los fanáticos no escatimaron en elogios. La escenografía, el vestuario, un sueño grandioso. Para algunos, el mejor espectáculo de Céline Dion, pero lo que más apreciaron fue su voz. Céline Dion cantó incluso un aria de ópera. Nos demostró a todos que es una estrella. Muchos temían que Céline no pudiera cantar, pero la diva canadiense superó las expectativas frente a 40.000 personas, aunque conmovida y con lágrimas en los ojos.
12: Estoy de pie sobre el escenario, en esta ciudad que quiero tanto.
11: Se ve que está enferma, pero lo da todo y por eso la queremos. Céline Dion no escondió sus emociones ni su vulnerabilidad, a pesar del síndrome de la persona rígida que amenazó con poner fin a su carrera, resiliencia que ha contribuido a su inmensa popularidad.
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1: Son las 2 de la tarde en París de este lunes 14 de septiembre y comenzamos un nuevo resumen informativo en Radio Francia Internacional. En los controles está Vanessa Loiseau y estos son nuestros titulares.
2: Andreína Flores.
1: Los rebeldes hutíes de Yemen confirmaron haber lanzado una ola de misiles balísticos contra Arabia Saudita. Esto en respuesta a casi 60 ataques sauditas durante el fin de semana. Polonia denuncia un ataque ruso a solo 2 kilómetros de su frontera, poniendo en alerta a la Unión Europea y la OTAN ante la posibilidad de una escalada militar en un país miembro de ambas organizaciones. Reina la incertidumbre política en Suecia tras las elecciones generales de este domingo. La oposición de izquierda, liderada por la socialdemócrata Magdalena Andersson, cuenta con una ligera ventaja, pero nada está escrito. Así comienza nuestro resumen de las noticias más importantes del mundo a esta hora. Bienvenidos a Radio Francia Internacional. Comenzamos en Yemen, donde los rebeldes hutíes apoyados por Irán confirmaron hoy haber lanzado decenas de miles de misiles balísticos y drones contra objetivos militares en el sur de Arabia Saudita. Y esto en respuesta a casi 60 ataques sauditas contra el norte de Yemen durante el día sábado. Angélica Pérez con los detalles.
3: El rápido avance de los hutíes respaldados por Irán en Yemen y sus ataques contra Arabia Saudita, país que apoya al gobierno yemení ni reconocido internacionalmente, han dejado al reino árabe del Golfo Pérsico con pocas opciones de respuesta y todas ellas con un alto costo, según los expertos. Riad no desea una guerra a gran escala, pero los últimos ataques hutíes hacen aumentar la probabilidad de una represalia saudí de amplitud. Los hutíes ya lanzaron ayer domingo ataques contra una base militar en el sur de Arabia Saudita y hoy lunes afirman haber lanzado decenas de misiles balísticos y drones contra los objetivos saudíes. Así lo afirmó el portavoz militar hutí.
4: Los combatientes llevaron a cabo una operación militar a gran escala contra instalaciones e infraestructuras militares, incluidos hangares de aviones de combate, radares, pistas de aterrizaje, depósitos de munición y otros objetivos situados en la base aérea Rey Khalid, en Hamis Musaid.
3: Los hutíes, que controlan una buena parte del territorio yemení, avanzaron en unos pocos días y asumieron el control del estratégico estrecho de Bab el Mandeb, que conecta el Golfo de Adén con el Mar Rojo. Por esa vía transita una parte importante del comercio entre Asia y Europa. La ONU advirtió el fin de semana que más de 2.000 personas huyeron de Yemen hacia Djibouti desde el jueves para escapar de los combates entre las fuerzas gubernamentales y los insurgentes.
1: Gracias, Angélica. Y por su parte, la Cancillería de Irán negó que el país esté involucrado en la guerra en Yemen. Y en ese contexto, también en Medio Oriente, fue postergada la reunión prevista para hoy entre Irán y los países del Golfo sobre el futuro del Estrecho de Hormuz, la vía marítima por donde pasa el 20% del tráfico petrolero mundial y que se ha convertido en el epicentro de las negociaciones de paz entre Estados Unidos e Irán. El gobierno de Omán anunció esa postergación diciendo que se necesitaba más tiempo para crear las condiciones propicias para el diálogo. Y de Medio Oriente vamos ahora a la frontera entre Polonia y Ucrania, donde los bombardeos rusos se han intensificado e incluso alcanzaron este domingo un tren de pasajeros con destino a Varsovia. Las autoridades polacas y ucranianas denuncian una escalada del conflicto y la jefa de la diplomacia europea, Kaja Kallas, también reaccionó al ataque ruso. Está claro que se trata de intimidar a los países occidentales para que dejen de apoyar a Ucrania, declaró Kaja Kallas. Nuestra colega Paola Ariza tiene más detalles.
5: Como provocaciones y sabotajes han calificado los aliados de Kiev los ataques rusos que salpican su territorio. Este domingo Rusia afirmó que atacó infraestructura ferroviaria en el oeste de Ucrania utilizada para transportar carga militar desde Europa después de que Polonia y Ucrania denunciaran que un dron alcanzó un tren de pasajeros rumbo a Varsovia y un área cerca de un

0: puesto fronterizo polaco. Según los líderes europeos, se trata de una intimidación por el apoyo brindado a Kiev.
1: O czym wielokrotnie informowałem.
0: La escalada de acciones por parte de la Federación Rusa es ahora una realidad y los ejemplos de ellos se están acercando cada vez más a nuestra frontera, dijo el primer ministro polaco Donald Tusk, quien asegura tener información de inteligencia de una posible escalada en curso. Recientemente, Ucrania se ha centrado en atacar refinerías de petróleo rusas como acciones de represalia en un intento de dañar su poder bélico, mientras Moscú intensifica sus ataques contra las infraestructuras ucranianas a costa de un número cada vez mayor de víctimas civiles en el conflicto más mortífero de Europa desde la Segunda Guerra Mundial.
2: Y mientras tanto, en Finlandia, los líderes de la Unión Europea se reúnen hoy en la ciudad de Rovaniemi para discutir cómo fortalecer la presencia del bloque en el Ártico, especialmente tras las amenazas del presidente estadounidense Donald Trump de tomar control de Groenlandia, que es el territorio autónomo danés. Las amenazas de Trump han desatado una crisis diplomática y ponen nuevamente en alerta a Europa. Reina la incertidumbre política en Suecia tras las elecciones generales de este domingo, en donde no hay por ahora un ganador claro. La oposición de izquierda, liderada por la socialdemócrata Magdalena Andersson, cuenta con una ligera ventaja de 3 escaños sobre 349 en el Parlamento, pero nada está escrito definitivamente. Nuestra colega Aida Palau conversó con Jacob Lewander, investigador del Instituto Sueco de Políticas Públicas Europeas, quien explica la situación.
3: Estamos en una situación muy contradictoria porque parece que el bloque del gobierno parece que no va a tener una mayoría y el bloque de la oposición parece que va a alcanzar una mayoría, pero desde dentro hay contradicciones que van a hacer que las cosas serán muy, muy difíciles. Ciertos partidos tendrán que repensar sus líneas rojas. Vamos a ver diferentes coaliciones, porque estamos ante un punto muerto, ¿no?, entre dos bloques, y entonces igual va a haber otras alternativas en los últimos días, ¿no? Pero eso será bastante difícil también. Hay que pensar en alternativas nuevos, pero ya veremos cómo caen los últimos votos. En la nueva realidad de Europa, en los sistemas parlamentarios, los partidos políticos tienen que ser mucho más refinados a la hora de pensar en cómo gobernar un país. Lo hemos visto los últimos 4 años en Suecia, lo hemos visto en España también, y ahora aún más complejo.
2: Y añadimos que el conteo de votos alcanza hasta ahora un 98% en Suecia y los resultados oficiales de las elecciones generales serán publicados este miércoles. Nos vamos ahora a Cardiff, en el país de Gales, donde los 3 dirigentes de Escocia, Gales e Irlanda del Norte emitieron hoy una declaración conjunta para reivindicar su derecho a la autodeterminación y reafirmar su compromiso para alcanzar su independencia de Reino Unido. Vamos a Londres con nuestro corresponsal Daniel Postico.
4: En la declaración conjunta, los líderes de los gobiernos de Escocia, Gales e Irlanda del Norte han dicho que el tiempo de Westminster se ha acabado, es decir, el tiempo de la unidad de las 4 naciones que integran el Reino Unido. Han formalizado un frente común para presionar al gobierno central para conseguir su independencia y para cooperar en materias clave como economía, energía, infraestructura y relaciones con la Unión Europea post-Brexit. El auge de los nacionalismos en el país empezó sobre todo tras el Brexit. Estos 3 partidos nacionalistas son pre-europeos. Es la primera vez en la historia que los 3 gobiernos autónomos del Reino Unido están liderados por partidos de corte independentista o nacionalista, y la cumbre se produce después de las palabras de Trump a favor de una Irlanda unida. Legalmente, la competencia para autorizar referéndums sigue recayendo en el Parlamento de Londres en el caso de Escocia y Gales, mientras que en Irlanda del Norte está recogido en los acuerdos de paz si hubiera una mayoría a favor. Pese a que Londres sigue teniendo el control, este pacto debilita la narrativa de unidad del gobierno y añade presión sobre la estabilidad a largo plazo del Reino Unido. Desde Londres, Daniel Postico para Radio Francia Internacional.
2: El Festival de Cine de Venecia, la famosa Mostra de Venecia, entregó sus premios este fin de semana y entre los ganadores hay una pareja de directores israelíes. Su película NASA recoge testimonios de militares que acusan al ejército de Israel de matar civiles en Gaza de forma sistemática. La cinta recibió una ovación de 25 minutos en Venecia, pero el gobierno israelí ahora amenaza con quitarles la nacionalidad a sus directores. Nos amplía María Carolina Piña.
0: Ustedes son una vergüenza para todo el pueblo de Israel. Esas fueron las declaraciones que el ministro de Seguridad Nacional israelí lanzó en X contra Yuval Abraham y Rachel Zor, los directores de NASA, un documental que causó sensación en la Mostra de Venecia. La película, filmada de forma clandestina, da la palabra a 24 militares y miembros de los servicios secretos israelíes, quienes explican cómo Israel asesina indiscriminadamente a numerosos civiles en Gaza utilizando tecnología de punta e inteligencia artificial. El director Yuval Abraham, al recibir el premio del jurado en Venecia.
5: La realidad es que desde que este festival comenzó hace 10 días, el ejército israelí ha asesinado a 6 niños palestinos en Gaza, al menos. Creemos que negar el problema es permitir que siga sucediendo. Y por eso es fundamental que en Israel se vea este documental. Es nuestro país el que está cometiendo estos crímenes. Es necesario que los europeos lo vean, y en especial aquí en Italia y en Alemania, porque sus gobiernos y el de Estados Unidos están bloqueando la presión sobre Israel para que pare todo esto. Estos países están financiando esta matanza.
0: La proyección y premiación el sábado de NASA en Venecia tuvo el efecto de una bomba en Israel. Ayer el ministro de la Cultura israelí, Miki Zohar, amenazó con retirar la nacionalidad a los directores del documental, algo legalmente posible en Israel, aunque se ha aplicado en muy pocos casos.
2: Gracias, María Carolina. Y hoy en Radio Francia Internacional comenzamos un proyecto fotográfico titulado En el visor de la historia, que reúne las fotos más emblemáticas de la historia del mundo. Y ya está con nosotros en directo nuestra colega Julia Courtois, encargada de la versión en español del proyecto. Buenos días, Julia. Bienvenida. Cuéntanos de qué se trata En el visor de la historia.
6: Hola, Andreina. Bueno, les cuento que este proyecto nace de un aniversario muy especial. En 2026, Francia celebra el bicentenario de la primera fotografía permanente conocida de la historia. Fue tomada por Nicéphore Niépce hace 200 años. En esta ocasión, todas las redacciones de RFI se unen en un proyecto común, transversal, multimedia y multilingüe en el visor de la historia. Cada redacción elige una fotografía emblemática de su espacio cultural o geográfico y explora su peso histórico y su resonancia con los desafíos actuales.
2: Y Julia, ¿cuál fue la foto que se eligió aquí en la redacción de RFI en español?
6: Aquí hemos elegido quizá la fotografía más reproducida del mundo, el guerrillero heroico de Alberto Korda. Es la famosa imagen del Che Guevara con la boina de estrella mirando a lo lejos. Esta foto de 1960 muestra una figura tan mítica como controvertida. Ha sido reutilizada y transformada hasta convertirse con el tiempo incluso en un ícono capitalista, estampado en camisetas y marcas. En nuestra entrega volvemos al contexto en el que se tomó la foto para entender su origen y conocer mejor a su autor, el fotógrafo cubano Alberto Korda. La serie En el visor de la historia se difunde a partir de este lunes con un video por día durante 17 días en todas las redes sociales de RFI.
2: Gracias, Julia.
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10: Hola, hola, hola, muy buenos días. Se despierta la ciudad, Ciudad Despierta. Estamos con Hugo Castro en los controles técnicos. Y así arranca, empieza este Ciudad Despierta por la 100.7, la radio de la universidad. Donde estés, estás en el auto, estás en tu casa, nos podés escuchar a través de la web, de la página web www.radiounca.edu.gov.ar. Ahí nos podés encontrar. También nos podés encontrar en Instagram en 100.7 Universidad. Y empezamos con un poquito para que te pongas, si estás todavía en tu casa, abrígate. Hace un frío. El Servicio Meteorológico Nacional dice que hay 6 grados 4 décimas y la sensación térmica de 5 grados 5. Creo que estos son datos de las 8. Vamos a esperar a las 9 a ver qué dice. La máxima pronosticada para hoy es de 17 grados. Creo que no la vamos a superar. Está helado. Si saliste afuera y ves el Ancasti o ves... O ves para el lado del Rodeo, para el Ambato, está todo nevado. El Manchao se ha levantado hoy, se ha amanecido lleno de nube, de nieve. Es un espectáculo precioso. Hace mucho frío y vamos a empezar este Ciudad Despierta.
5: Cabe señalar
10: que vamos a empezar este Ciudad Despierta contándote algunas efemérides del día. Hoy es un día muy especial para todos los argentinos porque hoy es el día del boxeador. El boxeador argentino. ¿Por qué se celebra? ¿Por qué? Bien ahí. ¿Por qué se celebra? La fecha de celebración para los boxeadores se debe a la pelea del siglo, que tuvo lugar el 14 de septiembre de 1923 en el Polo Grounds de Nueva York, entre el argentino Luis Ángel Firpo, que tenía 28 años, y el estadounidense Jack Dempsey, por el título mundial de los pesos pesados. Esta pelea fue histórica para los argentinos, ya que por primera vez un boxeador latinoamericano disputaba el título mundial de los pesos pesados. Firpo tuvo la oportunidad de medirse con uno de los grandes referentes del boxeo de todos los tiempos, que estaba defendiendo su título. Sin embargo, él no ganó ese día, perdió, pero en el primer asalto lo había arrojado del ring, Firpo lo había arrojado del ring y la gente estaba que explotaba. Así que, a pesar de esta gran hazaña, Dempsey logró regresar, lo noqueó, logrando así el título que defendía. Y ese mismo día, pero mucho más adelante, estamos escuchando lo que fue la pelea del siglo por Firpo. Muy bien, siempre atento, me encanta. Y un día como hoy, mira, justo el día del boxeador del 2022, muere Horacio Acavalo a los 87 años, justo en el día del boxeador. Este boxeador era de origen humilde, roquiño, fue el segundo campeón mundial de boxeo de la Argentina, 12 años después que el título logrado por Pascual Pérez, se impone al japonés Takayama en Tokio en 1966 en la pelea por el título Mosca de la Asociación Mundial de Box y del Consejo Mundial del Box. El argentino ganó por puntos en un fallo dividido y conservó su corona hasta 1968, cuando se retiró después de 3 defensas exitosas. Un día como hoy también es el día del cartero. ¿Se acuerdan de las cartas? Ya realmente no hay mucha gente que reciba cartas, pero qué lindas que eran las cartas de amor, las cartas que se llevan a tu casa, las cartas perfumadas. Ahora no llegan nada más que las boletas, y si llegan las boletas porque ahora todo es digital. ¿Por qué se festeja este día? Porque Bruno Ramírez fue el primer cartero del país. El 14 de septiembre de 1771 fue el día en el que él comenzó a ejercer esta profesión. A pesar de que esto, que las cartas dejaron de ser un medio de comunicación masivo, los carteros siguen trabajando para entregarle la correspondencia a las personas y suelen ser muy conocidos y queridos en los pueblos del interior. Cada 14 de septiembre nosotros lo homenajeamos a nuestro cartero preferido. Ahora son los chicos del delivery los que traen las cosas que vos compras por internet, así que a todos ellos también feliz día del cartero. Y un día como hoy también, pero del 2002, falleció la actriz Lolita Torres, muy conocida, muy querida, fue una ídola totalmente idolatrada en Rusia. Su nombre era Beatriz Mariana Torres, fue cantante, actriz, apareció en cine, en teatro, en televisión, y su carrera comenzó en la adolescencia y se mantuvo activa hasta los comienzos de los años 90. Diego Torres es hijo de Lolita Torres. Y un día como hoy también nace, pero en el 1920, un poeta, el poeta uruguayo Mario Benedetti. Mario Benedetti fue un prolífico autor uruguayo que tiene muchos poemas, pero yo me voy a permitir leerles un poema que para mí es uno de los más bonitos, que está en el libro Poema de Otros, un libro que salió en 1974. Así que vamos a poner una música más tranqui, Hugo, y vamos a leerte un poema de Benedetti para empezar este día de frío, que si tienes la posibilidad de estar en la camucha y estar abrigadito, te voy a leer este poema que dice, se llama Viceversa. Tengo miedo de verte. Necesidad de verte, esperanza de verte, desazones de verte. Tengo ganas de hallarte, preocupación de hallarte, certidumbre de hallarte, pobres dudas de hallarte. Tengo urgencia de oírte, alegría de oírte, buena suerte de oírte y temores de oírte. O sea, resumiendo, estoy jodido y radiante, quizás más lo primero que lo segundo, y también viceversa. Así recordamos al poeta Mario Benedetti, que nació un día como hoy, pero en 1920. Vamos a levantar un poco el ánimo, ponemos linda música y luego volvemos en Ciudad Despierta.

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1: Vamos a cortar un poquito con tanta dulzura, porque si saliste de la cama recién tenés que empezar a activar, y para activar nada mejor que ponerte a bailar. Así que vamos a hacer un pequeño bloque de tres canciones para que empieces a levantar el ánimo. Vamos a tenerla a Shakira con Soltera, vamos a tenerla a Sinvergüenza, que canta Jimena Barone, Manero, Karina y Ángela Torres. Y si antes te hubiera conocido, que nos va a cantar Karol G. Así que ya levántate, ya desentumecete, estirate y vamos.

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2: ¡Qué lo que estamos a rular y empezó el verano! ¡Fuego!

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1: Si no te pusiste a moverte, si no te despertaste, esto es Ciudad Despierta. Como Ciudad Despierta también es servicio, te cuento que los DNI terminados en 4 cobran hoy las jubilaciones y pensiones que no superen el haber mínimo y la asignación familiar por hijo y asignación universal por hijo. También tenemos la terminación del DNI número 2, la asignación por embarazo, la asignación prenatal y asignación por maternidad, los DNI terminados en 4 y en 5. Y en las pensiones no contributivas, el 8 y el 9 cobran hoy. Y en la beca Progresar, correspondiente a agosto, las terminaciones del DNI 2 y 3. Así que ya sabés, ya te moviste, ya entraste en calor, te podés ir a cobrar la pensión o acompañar a alguien. Por ahí a tu mamá, a tu abuela, alguien que necesita que la acompañes, vas, la llevas al banco, ya entraste en calor, seguimos en Ciudad Despierta y seguimos con muy buena música.

Oye, mi canto, y el que se levantó y el que se despertó en el último momento fue la dupla formada por Agustín Tapia y Arturo Coelho, que remontaron una final increíble y volvieron a ser campeones en pádel en París. La dupla número uno del mundo venció a Felipe Chingotto y a Ale Ganán y conquistó por cuarto año consecutivo el título de Roland Garros. Tapia mantiene además su invicto individual en el torneo parisino. Han vuelto a hacer historia en París. Esta dupla, formada por el español y el catamarqueño argentino Agustín Tapia, se impusieron por 6-3, 4-6 y 7-6 en un partido que duró 1 hora 59 minutos y que tuvo un desenlace cargado de tensión. Seguimos con buena música. Si te querés comunicar, podés hacerlo al 383-439-9550. También nos encontrás en las redes sociales a cargo de Samuel Castro, que ahí está poniendo todo lo último que se hace en la UNCA, en la radio de la universidad. Nos encontrás en 100.7 Universidad. Y si no, también nos podés encontrar a través de la web, nos podés escuchar en www.radio.unca.edu.ar. Ahí está, www.radio.unca.edu.ar. Los que no están cerca de la capital, donde no llega la señal, nos podés escuchar a través de internet. Seguimos con la muy buena música elegida por Hugo Castro.

0: Poco a poco nos vamos volviendo locos. No nos vamos volviendo locos. Estamos en Ciudad Despierta y estamos haciendo unos bloquecitos porque nos han pedido al 383-439-9550. Y ahora vamos a irnos un poquito al rock un poquito más pesado. Vamos a escuchar a AC/DC con Thunderstruck. Después vamos a escuchar a los Rolling Stones and Painted Black. Y después vamos a ir con los Beatles con She Loves You.
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1: Pina Records.
2: Pasaron 3 minutos de las 10 de la mañana y nos venimos más acá. Nos venimos al sábado. El sábado pasado, Maroon 5 y Demi Lovato, con varios de los principales éxitos de sus carreras, pusieron a bailar a ritmo de pop este sábado los cerca de 100.000 personas que asistieron a la sexta y penúltima jornada del Rock in Rio, el mayor festival musical de América Latina. En uno de los días con ritmos más bailables este año en el Festival de Río de Janeiro y con un público un poco mayor al que asistió a la víspera de la jornada con K-pop, las atracciones estadounidenses no decepcionaron a un público integrado en su mayoría por sus admiradores incondicionales. Siempre están para ellos, así que vamos a escuchar un tema de Maroon 5 y otro tema de Demi Lovato, que esta vez lo va a cantar con Luis Fonsi.

Estuvimos escuchando un mashup. Eso significa, son dos canciones que se juntan y es como que machean. Y se las escucha al mismo tiempo. Y antes estábamos escuchando a Demi Lovato con Luis Fonsi, que así, que decía, échame a mí la culpa, échame la culpa. Y hablando de culpas, algo que está muy bueno, una buena noticia, a Mirtha Legrand le dieron el alta anoche, a las 10 de la noche, luego de pasar una semana internada en el Mater Dei en Buenos Aires, se encontraron en una habitación común y ya sin dificultades en el cuadro respiratorio que la llevó a ser atendida. La diva se retiró en el centro de salud por el sector de estacionamiento y ya se encuentra en su casa de Avenida Libertador, donde hará reposo en compañía de amigos y familiares. Y dos noticias más de espectáculos que tenemos. En Catamarca se va a presentar el psicólogo clínico y músico y divulgador argentino Leo Maiello. Se va a presentar el sábado 19 de septiembre a las 9 de la noche en el Complejo Urbano Girardi de Catamarca con un espectáculo que se llama Yo sin culpa. Un espectáculo que combina psicología, humor, música en vivo y puesta en escena para reflexionar sobre los vínculos y el peso de la culpa en las decisiones cotidianas. La producción teatral catamarqueña Huachay llegará esta semana a uno de los escenarios más importantes del país. La obra, escrita y dirigida por Cecilia Salman, se presentará los días 18, 19 y 20 de septiembre a las 9 de la noche en la Sala Orestes Caviglia del Teatro Nacional Cervantes, en la ciudad de Buenos Aires. Las funciones forman parte del ciclo Teatro del País, impulsado por el Teatro Nacional Cervantes y la Secretaría de Cultura de la Nación a través de la Red Federal de Teatros y del programa que produce en el país en el marco del Mes de las Industrias Culturales Argentinas, MICA 2026. Dos buenas noticias, dos espectáculos y la señora Mirtha Legrand tiene cuerda para rato. Seguimos disfrutando buena música en Ciudad Despierta. Pero antes te recuerdo que la temperatura es de 8 grados 2 décimas, la humedad del 77%, el viento norte solamente a 4 kilómetros por hora y la visibilidad óptima, 20 kilómetros, a pesar de que el cielo está mayormente nublado. Vamos con la música.

Seguimos en Ciudad Despierta. Si te querés comunicar, lo podés hacer al 383-439-9550. Nos podés encontrar en las redes, en Instagram como 100.7 Universidad. Como la radio de servicio, te cuento con la ruta nacional número 60. El paso de San Francisco sigue cerrado por acumulación de nieve en la calzada. Y también nos advierten que por visibilidad reducida hay que tener mucha precaución en la Ruta Nacional 38 debido a la presencia de niebla y llovizna. Estamos hablando de la Cuesta del Totoral. La calzada de la Cuesta del Totoral está muy, muy desmejorada, así que encima si hay niebla y bruma, hay que tener mucha precaución si van a ir para el lado de Tucumán. Vamos a seguir escuchando linda música y esta vez vamos con Álvaro de Luna. Después te cuento cómo se llama el tema.

Hoy es el cumpleaños de alguien muy especial. Hoy cumple años el Papa León XIV. León XIV llega a la Argentina dentro de 55 días. Así que hoy es el cumpleaños. Él nació en Chicago el 14 de septiembre de 1955. Así que hoy está cumpliendo 71 años. Y como sabemos que va a venir a la Argentina y falta poquito, menos de 2 meses, van a fabricar 2 papamóviles para los traslados del León XIV durante su visita a la Argentina. Toyota Argentina producirá y donará 2 unidades especiales para acompañar la agenda del pontífice prevista del 8 al 11 de noviembre, y la logística contempla actividades en Buenos Aires, en Claypole, en Córdoba y una misa final en la Basílica de Luján. Ya se está haciendo todo un operativo para hacer viajes, para poder llegar a verlo al Papa, un acontecimiento único. Hace mucho que no viene un Papa en la Argentina, así que desde acá, desde Ciudad Despierta, le deseamos feliz cumpleaños al Papa León XIV y le deseamos que pronto nos venga a bendecir a nuestra querida Argentina. Seguimos en Ciudad Despierta, siempre con muy buena música.

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Despierta, nos podés escuchar a través de la web en www.radio.unca.edu.ar. También nos encontrás en las redes sociales, en el Instagram 100.7 Universidad. Y te podés comunicar al 383-439-9550. Y te hago una pregunta. ¿Se puede bailar el himno? ¿Usted puede bailar el himno? ¿Qué cree usted? Bueno, esto surgió la polémica a raíz de que en la apertura de los Juegos Sudamericanos de Santa Fe 2026 se volvió a instalar una discusión que excede lo estrictamente musical. ¿Hasta dónde puede llegar la libertad artística cuando se trata de un símbolo patrio? La presentación se realizó el sábado en el Monumento Nacional a la Bandera en Rosario y tuvo como protagonistas a Abel Pintos, Juan Carlos Baglietto y la rosarina Julia Mancilla. La puesta incorporó elementos musicales y escénicos con pasajes de chamamé, sonoridades tangueras y otros componentes del folclore. Además, un fragmento de Tierra Santa de Trueno. Después de esta intervención, Abel Pintos retomó el final del himno. Abel Pintos no solamente cantó el himno, sino cantó sentado, cosa que la gente dijo que no se podría cantar el himno sentado, y mucha gente dijo que incorporar danza a este símbolo patrio no estaría permitido porque iría contra el protocolo. Pero recordemos que Charly García y muchos otros artistas hicieron sus versiones del himno en ritmo de rock o en ritmo de cuarteto. Pero se instaló de vuelta esta polémica. Claro, acá me está diciendo Hugo del tema de la introducción del himno, cómo sería, porque cuando uno ve a los chicos que están en el colegio, todos están moviendo los pies cuando empieza taranantan, todo el mundo mueve los pies porque es como una canción que nos lleva y se siente adentro. Así que, bueno, Charly García hizo el himno en rock, la Mona Jiménez también hizo su propia versión. ¿Por qué no Abel Pintos también pudo haber hecho una versión que era una presentación en estos juegos tan importantes? Así que queda ahí planteada la polémica. Yo creo que sí se puede.

El invierno no se quiere ir. La primavera se está haciendo esperar y uno de los diarios de Catamarca está diciendo que por razones de prevención está cortado el tránsito en la Cuesta del Portezuelo. Ya no se puede ir por la Cuesta del Portezuelo, la han cerrado a la ruta provincial número 2 y número 42 correspondientes al departamento Ancaste y El Alto respectivamente. Así que si tenían ganas de ir a la hostería, lo dejan para otro día. La gente que vive por aquel lado va a tener que dar toda la vuelta o irse por el lado de Recreo, pero está cortado el tránsito en la Cuesta del Portezuelo. Estas temperaturas, estos episodios que pasaron el fin de semana, pintaron a la ciudad de blanco y por la nieve, y la nieve no ha quedado solamente en las montañas, en las altas montañas, sino que este domingo el fenómeno continuó y uno de los registros más llamativos correspondió a las Chacritas en el departamento de Ambato, donde se produjo una intensa nevada. El paisaje de las Chacritas volvió a convertirse en una postal completamente blanca. La intensa nevada registrada en la localidad ambateña fue documentada por los registros de la gente que se acercó al lugar y permite observar la magnitud del fenómeno. La nieve transformó el paisaje y le dio al lugar una apariencia que fue descrita como de ensueño. Así que no estamos en Suiza, estamos en Catamarca, pero el invierno está todavía para quedarse.

Ami Junteña, estamos escuchando esta canción, esta samba de Luis Guillermo Segura. Si sienten la canción, van viendo todos los paisajes, las casonas de las Tres Marías. Ya nos trasladamos ahí con la imaginación. Hermosa samba para tener en cuenta.

0: Nos pusimos bien telúricos y como estamos bien telúricos vamos a contarles que el Rally de Londres, una fiesta que superó todas las expectativas, cerró una jornada inolvidable, una competencia que cumplió y superó las expectativas. 23 autos estuvieron en la línea de largada y a lo largo de 4 tramos disputados este domingo, una gran cantidad de público acompañó la carrera. El ganador fue el piloto londrino, justamente Luciano Miranda, quien junto a Jairo Juárez a borde de un Gol se quedó en la clasificación, con la clasificación general, después de protagonizar una épica batalla con el belicho Tomás Aibar, navegado por Pachi Martínez. Apenas 2,7 segundos separaron a ambos al finalizar la competencia. El podio lo completó Agustín Pereira con Carrasco con un Gol Trend en la clase RC3, en una jornada que también tuvo grandes actuaciones en las distintas categorías. Así que lindo el rally que estuvo en Londres, allá por la zona de Belén, y justo venía la música acorde a lo que estábamos hablando. Seguimos en Ciudad Despierta, pasaron 54 minutos ya de las 10 de la mañana, la temperatura es de 9 grados 8 décimas, el cielo está mayormente nublado y la humedad del 68%. La máxima estaría para los 17 grados, que creo que hoy no vamos a llegar. Seguimos en Ciudad Despierta, compartimos la buena música ahí donde vos estés para acompañarte.
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1: Estábamos escuchando a Goyeneche cantándonos Naranjo en Flor, y Cacho Castaña le hizo una canción preciosa que se llama Garganta con Arena, y la vamos a compartir por La Gata Varela, Adriana Varela.

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2: Comenzamos el flash informativo de Radio Francia Internacional. Diego Tenorio lo hace en los controles. Hoy es el lunes 14 de septiembre, 4 de la tarde en París, y estas son las noticias del mundo en 3 minutos.
3: Andreína Flores.
2: Se intensifican los bombardeos rusos en la frontera entre Polonia y Ucrania, alcanzando incluso este domingo un tren de pasajeros con destino a Varsovia. Las autoridades polacas y ucranianas denuncian una escalada del conflicto. La jefa de la diplomacia europea, Kaja Kallas, también reaccionó al ataque ruso. Está claro que se trata de intimidar a los países occidentales para que dejen de apoyar a Ucrania, declaró Kaja Kallas. Los 3 dirigentes de Escocia, Gales e Irlanda del Norte emitieron hoy una declaración conjunta para reivindicar su derecho a la autodeterminación y reafirmar su compromiso para alcanzar su independencia de Reino Unido y eventualmente integrarse a la Unión Europea. El presidente de Colombia, Abelardo de la Espriella, anunció que impugnará las decisiones judiciales que frenan su política de mano dura contra el crimen. En el último mes, los jueces han dictado 3 fallos: suspender los bombardeos si hay presencia de menores, retirar videos de cadáveres de redes sociales y frenar pruebas de aspersión aérea de narcocultivos. La reacción del presidente colombiano.
4: Una cosa es el control judicial y otra muy distinta, sustituir al gobierno, al presidente o al mando militar en la conducción operacional del Estado. Por eso vamos a ejercer todos los mecanismos jurídicos que correspondan para defender esas competencias que la Constitución me ha entregado a mí como presidente de la República.
2: En Yemen, los rebeldes hutíes, apoyados por Irán, confirmaron hoy haber lanzado decenas de misiles balísticos y drones contra objetivos militares en el sur de Arabia Saudita. Esto en respuesta a casi 60 ataques sauditas contra el norte de Yemen durante el día sábado. Reina la incertidumbre política en Suecia tras las elecciones generales de este domingo, en donde no hay por ahora un ganador claro. La oposición de izquierda, liderada por la socialdemócrata Magdalena Andersson, cuenta con una ligera ventaja de 3 escaños sobre 349 en el Parlamento, pero nada está escrito definitivamente. Y en deportes, el alemán Alexander Zverev se coronó por primera vez rey del US Open, venciendo al tenista estadounidense Ben Shelton. Lo escuchamos.
5: It was amazing. Especially with the heartbreak I had in 2020 here.
2: Es una sensación increíble, sobre todo después de la decepción que sufrí aquí en 2020. Levantar por fin este trofeo es una sensación increíble, dijo Zverev.
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2: Y en el espacio de hoy vamos a escuchar una de las menciones especiales del premio RFI Reportaje en Español 2026. Se trata del trabajo del estudiante colombiano Santiago Palomino de la Universidad EAFIT de Medellín. En este gran reportaje, en esa ciudad colombiana, describe una dura realidad para la gente, la de la escasez permanente de medicamentos que el nuevo presidente Abelardo de la Espriella promete agilizar.
7: Lo que siempre escucha uno en los noticieros es que uno cree que no le va a tocar a uno, Santiago. No están disponibles. Esos medicamentos no los están dando. No hay ese medicamento. Sale uno triste, hemos salido llorando, tristes. Uno decir que la mamá no le van a dar nada. Eso es muy, muy doloroso. Y tener que contar esta historia es lo peor.
8: María Teresa Agudelo habla por su mamá, María Ángela Muñoz Álvarez. Una mujer de 81 años que ya no puede hablar porque sufrió una parálisis en el lado derecho de su cuerpo. María Ángela es una de las más de 6.700.000 personas que en 2025 reportaron problemas para recibir sus medicamentos en Colombia. Hoy su historia la conocemos en la voz de una de sus 3 hijas, María Teresa, que sufre con su mamá los problemas de un sistema que sigue cobrando víctimas.
7: Vamos a cumplir 7 meses el 16 de abril. No le entregan absolutamente nada. Solamente hace 15 días le entregaron 2 frascos de pregabalina en jarabe, que eso fue lo único que nos dieron, mejor dicho, como para calmarnos, para que digan que se están entregando.
8: La familia ya no sabe qué hacer para que le den algo más que un jarabe para las incontables dolencias de María Ángela. Ella no sufre una sola enfermedad. Ha tenido aneurismas múltiples, es prediabética, sufrió un accidente cerebrovascular y un infarto cerebral.
7: ¿Qué más enfermedades? Superó un cáncer de vejiga, pero como no hemos vuelto a hacerle ni exámenes ni tratamientos, entonces no sabemos si el cáncer está o definitivamente ya se erradicó.
8: En Medellín, una de las principales ciudades de Colombia, una encuesta de percepción ciudadana muestra que para un 34% de dichos encuestados, la entrega de medicamentos es uno de los puntos que más genera insatisfacción en el sistema de salud. Eso es porque cuando van a reclamarlos, muchas personas escuchan lo mismo. No hay. Esto no solo pasa en Medellín, es un reflejo de lo que sucede en Colombia, en puntos de dispensación, en filas que empiezan antes de que amanezca.
3: Hola, buen día. ¿Aquí la fila?
9: Sí.
3: Sí, ¿a qué horas abre?
9: Las 6.
3: A las
8: 6. Soy Santiago Palomino Ochoa y en este reportaje vamos a seguir ese recorrido, el proceso que tiene que hacer un paciente en Colombia desde Medellín para intentar conseguir sus medicamentos. La historia de María Teresa no es única. Son muchos los que ya conocen este recorrido, que lo han hecho muchas veces con sus familias, como Stevenson Rodríguez, a quien seguimos ahora en su búsqueda de medicamentos.
10: Yo cuando voy allá, primero llevo el celular 100% cargado, porque pues en promedio son unas 2-3 horitas esperando. Entonces usted llega y en el primer filtro hay una persona que mira todas las formas, las que no estén vencidas, básicamente buscando cualquier pero para rechazar una forma.
8: Para Stevenson, reclamar un medicamento para su mamá Blanca Inés Montoya ya no es un trámite, es una rutina.
11: Ellos pagan una multa. La EPS paga una multa. Prefiere pagar la multa.
10: Pues yo saco mi celular. Después me toca jugar Tetris. Todos los juegos habidos y por haber en el celular. Hasta que por fin se acuerdan que yo tengo un turno por ahí y me llaman.
12: Turno del 392 módulo 3.
8: La mamá de Stevenson no está en el Sistema General de Salud. En Colombia, además del sistema que cubre la mayoría de la población, existen regímenes especiales para ciertos grupos, como miembros de la fuerza pública y docentes, como Blanca Inés, que se dedicó toda su vida a la enseñanza. A estos regímenes pertenecen cerca de 2 millones de personas, alrededor del 4% de los afiliados que hay en el país. Pero en la práctica, el problema es el mismo.
10: Cuando la revisan la fórmula y le dan el turno, 5 o 6 minutos lo están llamando. Allá lo atiende otra muchacha que vuelve a revisar las fórmulas, pero la registra en el sistema, y ahí es donde le dice a uno, ahí está el medicamento. No, no hay tal medicamento, no hay tal medicamento. Solo le podemos entregar tal medicamento ya.
8: Esa es la misma respuesta, el mismo problema en otras historias.
7: No están disponibles. Esos medicamentos no los están dando. No hay ese medicamento.
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Voy a tocar un tema y les voy a... por favor. Les voy a pedir si ustedes pueden cantar conmigo este tema. Que es un tema que hice yo, que es impresionante, viejo. Lo hice yo el tema. Impresionante. No, vení, pará. Dame tono. Seguime el piano, escucho el piano. Ahí está. Dice, siempre.

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1: Siempre loco. Estábamos escuchando al Negro Rada, que se llamaba Omar Rubén Rada Silva. Él nació en Montevideo en 1943 y falleció hace poquito, en agosto del 2026. Fue pionero indiscutible del candombe, del VIP, logrando fusionar raíces afro-uruguayas con el rock, el jazz, el pop y el funk. Hay curiosidades en su vida. Su alter ego, Richie Silver, en sus comienzos, en los años 60, cantaba en el grupo de jazz Los Hot Blowers, usando el seudónimo de Richie Silver, y hacía un personaje que fingía ser un músico extranjero que no sabía hablar en español. Tenía un sueño frustrado que fue el fútbol. Antes de consagrarse en los escenarios, el gran sueño de Rada era ser futbolista profesional. Aunque no lo logró, su música terminó metida en las canchas. La hinchada del club Peñarol, del cual se hizo hincha después de dejar Nacional, adaptó su clásico Muriendo de Plena como uno de los principales himnos de la tribuna. El blooper con Bob Marley. Durante el exilio en Europa en los años 70, Rada coincidió en un hotel con el rey del reggae, Bob Marley. En entrevistas contó con gracia que Marley intentó convidarle un cigarrillo de marihuana gigante. Rada, asustado por el tamaño y la potencia, se negó y prefirió quedarse tomando una cerveza. En el año 2011... ganó un Grammy a la excelencia musical. La Academia Latina de la Grabación se lo otorgó por su gigantesca trayectoria e impacto cultural. Fue un showman, fue una persona muy querida para nosotros y va a estar siempre en el corazón de los argentinos.
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1: 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La canción que estábamos compartiendo es justamente la canción que se canta en las canchas de fútbol. Y te voy a hacer una pregunta a vos, que estás acompañándonos, que nos podés contactar al 383-439-9550. ¿A qué edad te fuiste de tu casa? ¿Pudiste irte de tu casa a los 18, a los 19?

Mariel, el capitán, nos estaba cantando Sui Generis. Qué lindo, cuántos recuerdos. Qué lindo Sui Generis cuando se despidió. Y te dejé picando una pregunta. Vos sabés que casi la mitad de los catamarqueños de 25 a 35 años aún vive en el hogar de origen. ¿Esto qué pasó? El 49% de los jóvenes entre 25 y 35 años no logró formar un hogar propio y continúa viviendo en la casa de origen, ya sea como hijo, como yerno, como nuera. El dato surge del primer monitor de calidad del acceso a la vivienda elaborado por el Observatorio Federal de Acceso a la Vivienda Argentina, sobre una encuesta permanente de hogares del INDEC correspondiente al tercer trimestre del 2025. Esta cifra ubica a la provincia en el quinto puesto del ranking nacional ajustado por población, apenas detrás de Tucumán, Santiago del Estero y Jujuy. El informe define como joven no emancipado a toda persona que convive en el hogar de origen sin haber constituido un hogar propio, o sea, como hijo, como hija, como nuera, como yerno. En este sentido, los jóvenes catamarqueños no se han independizado, permanecen en el lugar de sus padres, conviven en una vivienda con algún tipo de déficit habitacional, mientras que otro grupo lo hace en el hogar sin carencia. Esto significa que para buena parte de este grupo, no emanciparse coincide con una situación de precariedad habitacional en el hogar donde residen. Bueno, entonces el problema no es que no nos querramos ir, el problema es que no podemos irnos y no tenemos a dónde irnos. Ese es el problema que muchos de los estudiantes de nuestra UNCA que también tienen. Por suerte nosotros acá tenemos residencia universitaria, tenemos lugares donde pueden estar, pero es muy difícil para un joven poder independizarse. Es muy difícil porque económicamente no nos dan los números. Vamos con buena música.

¿Te gusta el cabaret? Porque uno asocia cabaret a algo por ahí medio oscuro. Bueno, el cabaret tiene un montón de disciplinas. Y en La Dorila va a haber un laboratorio intensivo de teatro cabaret para artistas y creadores. Este espacio cultural dictará un taller teórico práctico a cargo de la premiada Ludmila Fintzik. Incluye también una muestra abierta al público. El viernes 18 y el sábado 19 llega a La Dorila este laboratorio de cabaret destinado a personas mayores de edad de todas las disciplinas de la escena. La docente afirma que pensar el cabaret es pensar en todo: el espacio, el cuerpo, las técnicas, la narrativa, la fiesta y los géneros humanos y escénicos. De ahí la potencia y también su escapismo. El cabaret es un territorio de disputa difícil de definir. Nadie tiene la verdad, pero cada quien puede encontrar su propia verdad. Como dije, está destinado para personas mayores de 18 años, de todas las disciplinas escénicas, y este laboratorio tendrá lugar el viernes y el sábado de 16 a 20 horas en La Dorila, que queda en la calle Güemes al 1100. Así que los interesados ya se pueden inscribir para este taller de teatral de cabaret.

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3: Estamos viviendo en el pasado, compartiendo la mejor música del ayer. Pero si ya preparaste los pochoclos, subiste el volumen, te pusiste cómodo en tu sofá, es porque estás preparado para recordar un retro de película. Un retro de película. Sí, ahora prepárate para escuchar una banda de sonido del ayer.

Estamos escuchando a Irene Caras que nos cantaba What a Feeling. Esta canción es de la película Flashdance. ¿Se acuerdan de Flashdance? Esa canción en que los chicos estaban afuera y estaban estudiando arte, estudiaban arte y un día se les cortó la electricidad y no sabían qué hacer. Sacaron los pianos a la calle y empezaron a bailar y dijeron: el arte no se queda adentro porque no tengamos luz. Una película que marcó una época, una película que marcó un antes y un después de los chicos que salían y que estudiaban arte. No quiero hacer ninguna comparación, las comparaciones siempre son feas, pero hay que trabajar y hay que estudiar para saber hacer arte. Estudiar música, estudiar danza, hay que estudiar. Flash danza pasaba y ahora estamos... Natalia Lafourcade, que nos canta algo de la tierra, ¿sí?

Hasta la raíz cantaba Natalia Lafourcade, esta chica que canta tan precioso. Y ya que estamos hablando de la tierra, vamos a hablar de Andalgalá, porque Andalgalá promociona el atractivo turístico poco conocido, que se llama el Volcán de Barro El Potrero. Se trata de un espacio natural poco conocido que comienza a incorporarse a la oferta turística local. Para llegar a este lugar hay que hacer aproximadamente 2 horas de trekking hasta llegar a un sector donde aflora barro frío, en un entorno natural de gran atractivo. La Secretaría de Turismo de Andalgalá continúa trabajando en la identificación, puesta en valor y promoción de nuevos espacios que permitan ampliar esta oferta turística en el departamento. Este particular sitio natural constituye uno de los lugares que, pese a encontrarse dentro del territorio andalgalense, todavía es poco conocido no solamente por los visitantes, sino también por los vecinos de la comunidad. Así que, ya saben, para ir a Andalgalá pueden tener este trekking al Volcán de Barro.

Playing for Change, jugando por el cambio, cantando por el cambio. Esto nació en el año 2002 como un proyecto de multimedia e iniciativa de un ingeniero y productor de sonido que se llama Mark Johnson y una filántropa, Whitney Kroenke, con el propósito de conectar al mundo a través de la música. ¿Cuál fue el detonante? Este señor, Mark Johnson, se inspiró al viajar en el metro de Nueva York y ver cómo músicos callejeros de distintas culturas unían a la gente de forma instantánea. Entonces decidieron llevar el estudio a la calle. Decidieron salir por el mundo con un estudio de grabación portátil y cámaras para grabar a artistas donde estuvieran. El hito de Stand By Me en el 2005, Johnson escuchó a cantar al músico callejero Roger Ridley en Santa Mónica, California, y le propuso grabar Stand By Me sumando voces e instrumentos de artistas de distintos países. El video se publicó en YouTube en el 2008 y se convirtió en un fenómeno viral global. En el año 2007 se fundó la Fundación Playing for Change como una organización sin fines de lucro para construir escuelas de arte y música y comunidades vulnerables y en desarrollo de todo el planeta. Todo esto tiene que ver con lo que estábamos contando de la película de Flashdance. Acá Huguito trajo este material para que lo compartiéramos con ustedes. Pueden entrar a la página web y ver todo lo que hace Playing for Change. O sea, cantando, tocando por un cambio.

11 de la mañana, 54 minutos. La temperatura 12 grados. El cielo parcialmente nublado con humo. Humedad 58%, viento del sector oeste a 6 kilómetros por hora, visibilidad bajó 15 kilómetros y nos espera una máxima de 17 grados mañana martes, una mínima de 6 grados, levemente más alta que hoy, y una máxima de 22 grados. De a poquito va a ir subiendo el termómetro y se va a llegar la primavera. Gracias a todos los que nos escucharon por www.radiounca.edu.ar, a los que se comunicaron al 383-439-9550, a los que nos ven por las redes, por el Instagram, 100.7 Universidad. Gracias a Hugo Castro, que en la producción, en la musicalización, en la puesta al aire. Gracias a Radio Universidad. Mi nombre, Diana Chaki. Esto fue Ciudad Despierta. Y te dejo una frase. Imposible no significa que no se pueda hacer, solo significa que nadie lo ha hecho todavía. Confía en que sos capaz de superar cualquier obstáculo. Que tengas una hermosa jornada. Hasta mañana en Ciudad Despierta.

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1: Bienvenidos a una nueva ronda informativa de Radio Francia Internacional. En los controles está Alan Vidal. Hoy es el lunes 14 de septiembre, 6 de la tarde en París, y comenzamos con los titulares.
2: Andreína Flores.
1: Los rebeldes hutíes de Yemen confirmaron haber lanzado una ola de misiles balísticos y drones contra Arabia Saudita, y esto en respuesta a casi 60 ataques sauditas durante el fin de semana. Los tres dirigentes de Escocia, Gales e Irlanda del Norte reafirman en conjunto su compromiso para alcanzar su independencia de Reino Unido y eventualmente integrarse a la Unión Europea. En Francia, Marine Le Pen promete dar prioridad a los franceses en su propia casa, otorgándoles beneficios antes que a los extranjeros, una promesa electoral de la extrema derecha de cara a las presidenciales de 2027. Estos son los titulares de la jornada. Vamos ahora con el desarrollo de la noticia, aquí en Radio Francia Internacional.
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1: Comenzamos en Yemen, donde los rebeldes hutíes apoyados por Irán confirmaron hoy haber lanzado decenas de misiles balísticos y drones contra objetivos militares en el sur de Arabia Saudita. Esto en respuesta a casi 60 ataques sauditas contra el norte de Yemen durante el día sábado. Nuestra colega Angélica Pérez tiene los detalles.
3: El rápido avance de los hutíes, respaldados por Irán en Yemen, y sus ataques contra Arabia Saudita, país que apoya al gobierno yemení reconocido internacionalmente, han dejado al Reino Árabe del Golfo Pérsico con pocas opciones de respuesta y todas ellas con un alto costo, según los expertos. Riad no desea una guerra a gran escala, pero los últimos ataques hutíes hacen aumentar la probabilidad de una represalia saudí de amplitud. Los hutíes ya lanzaron ayer domingo ataques contra una base militar en el sur de Arabia Saudita y hoy lunes afirman haber lanzado decenas de misiles balísticos y drones contra los objetivos saudíes. Así lo afirmó el portavoz militar hutí.
4: Los combatientes llevaron a cabo una operación militar a gran escala contra instalaciones e infraestructuras militares, incluidos hangares de aviones de combate, radares, pistas de aterrizaje, depósitos de munición y otros objetivos situados en la base aérea Rey Khalid, en Jamis Musaid.
3: Los hutíes, que controlan una buena parte del territorio yemení, avanzaron en unos pocos días y asumieron el control del estratégico estrecho de Bab el Mandeb, que conecta el Golfo de Adén con el Mar Rojo. Por esa vía transita una parte importante del comercio entre Asia y Europa. La ONU advirtió el fin de semana que más de 2.000 personas huyeron de Yemen hacia Djibouti desde el jueves para escapar de los combates entre las fuerzas gubernamentales y los insurgentes.
1: Gracias, Angélica. Y también en Medio Oriente, la ONG de Derechos Humanos B'Tselem presentó hoy un informe titulado El Proyecto de Eliminación, en el que señala al gobierno israelí de desarrollar un plan sistemático para deteriorar de manera radical las condiciones de vida de los palestinos en Cisjordania y en paralelo consolidar una presencia israelí continua y permanente. Nuestra colega Paola Arisa conversó con Yair David, portavoz de la organización israelí de derechos humanos B'Tselem.
5: It's broader than only killing or only displacement.
4: Va más allá de asesinatos o desplazamientos, porque también actúa, por ejemplo, a través de la economía. Israel está reteniendo 14.000 millones de shekels de los ingresos fiscales de la autoridad palestina, lo que impide a esta pagar los sueldos de sus funcionarios públicos. Esto afecta al sistema educativo de Cisjordania, afecta a los hospitales de Cisjordania. Ya no pueden funcionar, están a punto de colapsar. Así que va más allá de la mera matanza de personas. Es la desmantelación de todas las condiciones de vida de la sociedad palestina. Y de hecho, ya se puede ver con tus propios ojos. Si hoy conduces por Cisjordania, verás las ruinas de las comunidades palestinas que antes habitaban este lugar. Verás docenas de hectáreas de tierras agrícolas de los palestinos a las que ya no pueden acceder debido a las restricciones de movimiento o a la violencia del ejército y de los colonos.
1: Y añadimos que por ahora no ha habido un pronunciamiento del gobierno israelí sobre este informe de la organización B'Tselem. Reina la incertidumbre política en Suecia tras las elecciones generales de este domingo, en donde no hay por ahora un ganador claro. La oposición de izquierda, liderada por la socialdemócrata Magdalena Andersson, cuenta con una ligera ventaja de 3 escaños sobre 349 en el Parlamento, pero nada está escrito definitivamente. Nuestra colega Aida Palau conversó con Jacob Luwander, investigador del Instituto Sueco de Políticas Públicas Europeas, a quien explica la situación.
6: Estamos en una situación muy contradictoria porque parece que el bloque del gobierno parece que no va a tener una mayoría y el bloque de la oposición parece que va a alcanzar una mayoría, pero desde dentro hay contradicciones que van a hacer que las cosas serán muy, muy difíciles. Ciertos partidos tendrán que repensar sus líneas rojas. Vamos a ver diferentes coaliciones, porque estamos ante un punto muerto, ¿no?, entre dos bloques, y entonces igual va a haber otras alternativas en los últimos días, ¿no? Pero eso será bastante difícil también. Hay que pensar en alternativas nuevos, pero ya veremos cómo caen los últimos votos. En la nueva realidad de Europa, en los sistemas parlamentarios, los partidos políticos tienen que ser mucho más refinados a la hora de pensar en cómo gobernar un país. Lo hemos visto los últimos 4 años en Suecia, lo hemos visto en España también, y ahora aún más complejo.
1: Y señalamos que el conteo de votos alcanza hasta ahora un 98% en Suecia, y los resultados oficiales de las elecciones generales serán publicados este miércoles. Mientras tanto, en la vecina Finlandia, los líderes de la Unión Europea se reúnen hoy en la ciudad de Rovaniemi para discutir cómo fortalecer la presencia del bloque en el Ártico, especialmente tras las amenazas del presidente estadounidense Donald Trump de tomar el control de Groenlandia, que es el territorio autónomo danés. La jefa de la diplomacia europea, Kaja Kallas, también se pronunció sobre la necesidad de reforzar la seguridad ante Rusia y China. Escuchamos.
7: Observamos que Rusia está reactivando antiguas bases militares soviéticas y realizando ejercicios con misiles aquí en el extremo norte. Asimismo, vemos que China muestra un interés creciente en la región, por lo que debemos permanecer vigilantes. Por ello, estamos impulsando una nueva estrategia de la UE para el Ártico que sitúa la seguridad en el centro, ya que es evidente que esta zona forma parte de la arquitectura de seguridad de Europa.
1: Y de Finlandia nos vamos ahora a Cardiff, en el país de Gales, donde los 3 dirigentes de Escocia, Gales e Irlanda del Norte emitieron hoy una declaración conjunta para reivindicar su derecho a la autodeterminación y reafirmar su compromiso para alcanzar su independencia del Reino Unido. Escuchemos a John Swinney, primer ministro de Escocia.
8: Por primera vez en la historia hay primeros ministros en Escocia, Gales e Irlanda del Norte que creen que sus países deben decidir su propio futuro. Y ese principio de autodeterminación es absolutamente fundamental para las conversaciones que hemos mantenido hoy, porque el principio de autodeterminación constituye un derecho inalienable que nuestros pueblos pueden ejercer. Si bien cada uno de nosotros será responsable de su propia trayectoria, nos une absolutamente ese principio de autodeterminación.
1: Y para entender lo que significa esta declaración conjunta, vamos a Londres con nuestro corresponsal Daniel Postico.
9: En la declaración conjunta, los líderes de los gobiernos de Escocia, Gales e Irlanda del Norte han dicho que el tiempo de Westminster se ha acabado, es decir, el tiempo de la unidad de las 4 naciones que integran el Reino Unido. Han formalizado un frente común para presionar al gobierno central para conseguir su independencia y para cooperar en materias clave como economía, energía, infraestructura y relaciones con la Unión Europea post-Brexit. El auge de los nacionalismos en el país empezó sobre todo tras el Brexit. Estos 3 partidos nacionalistas son pre-europeos. Es la primera vez en la historia que los 3 gobiernos autónomos del Reino Unido están liderados por partidos de corte independentista o nacionalista, y la cumbre se produce después de las palabras de Trump a favor de una Irlanda unida. Legalmente, la competencia para autorizar referéndums sigue recayendo en el Parlamento de Londres en el caso de Escocia y Gales, mientras que en Irlanda del Norte está recogido en los acuerdos de paz si hubiera una mayoría a favor. Pese a que Londres sigue teniendo el control, este pacto debilita la narrativa de unidad del gobierno y añade presión sobre la estabilidad a largo plazo del Reino Unido. Desde Londres, Daniel Postico para Radio Francia Internacional.
10: avec nous, les Français, quelle que soit leur couleur de peau ou leur religion, leur origine ou leur résidence.
1: Escuchamos la voz de Marine Le Pen, líder de la extrema derecha en Francia y una de las favoritas para las presidenciales de 2027, prometiendo este domingo que dará preferencia a los ciudadanos franceses sobre los extranjeros. Marine Le Pen defiende lo que llama la prioridad nacional. Pero, ¿qué es exactamente la prioridad nacional? Nos explica Arsenio Cuencas, investigador de la Escuela Práctica de Altos Estudios de París.
11: Es un concepto que ha funcionado muy bien en la extrema derecha francesa desde los tiempos de Jean-Marie Le Pen, cuando hacían suyo el ya conocido discurso de 1 millón de parados franceses es 1 millón de inmigrantes. Al final, este concepto tiene una traducción política muy clara, que es la de el ciudadano francés es el que tiene que tener la prioridad por encima de los que la extrema derecha ha comúnmente llamado franceses de papeles, les français de papier, y todos los demás en situación irregular, evidentemente. Antes que a cualquier otro ciudadano que no sea de origen francés, se le selecciona para poder gozar de un acceso privilegiado a los servicios públicos, a la vivienda, a las que no tiene acceso, por así decirlo, por culpa de estos mismos individuos considerados como prácticamente exógenos al cuerpo nacional francés.
1: Escuchábamos al investigador Arsenio Cuenca y recordemos que la primera vuelta de elecciones presidenciales en Francia se celebrará en el mes de abril 2027. Vamos ahora a Turquía, donde la policía llevó a cabo numerosas redadas y detenciones en bares, asociaciones y domicilios de activistas LGBT. El gobierno justifica esta operación alegando la protección de la infancia y la familia. Las ONGs que defienden los derechos humanos en Turquía están convencidas de que se enfrentan a una operación sin precedentes. Escuchemos a Emma Sinclair Webb, directora para Turquía de la ONG Human Rights Watch.
12: Lo que más nos llama la atención es que, según lo que hemos visto en las órdenes de registro, a estas personas se les acusa de posesión o venta de drogas, de fomentar la prostitución y de obscenidad. Se trata de cargos distintos, pero se marcan en el ámbito del crimen organizado y nunca habíamos visto que se adoptara ese enfoque con respecto a la comunidad LGBT. Y eso nos demuestra en particular que, aunque ha habido amenazas de cambiar la ley para tipificar como delito la identidad LGBT y las actividades de las asociaciones que defienden sus derechos, en realidad lo que está haciendo el gobierno actualmente es, sin cambiar la ley, buscar criminalizarlas.
1: Y terminamos con una noticia de último minuto. El presidente Donald Trump dijo hoy que Ucrania y Rusia acordaron no atacar a sus infraestructuras energéticas respectivas. Estaremos atentos a la confirmación de ambos países. Así ponemos punto final a este resumen de Radio Francia Internacional.
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1: Tras meses de polémicas, el director de la Casa Argentina, que funciona dentro de la Cité Universitaire de París, arrojó este domingo la toalla y renunció. Santiago Mucio, nombrado por el gobierno de Javier Milei, estaba señalado por expulsiones de residentes y de retirar una placa en homenaje a los desaparecidos durante la dictadura argentina. Nuestra colega Jessica Brumec nos resume el caso.
14: Mientras no te quejes, te quedas, asegura a RFI un residente actual de la Casa Argentina que pidió hablar en condición de anonimato. Caso contrario es el de Salvador Calani, postdoctorante en neurociencias, quien se quejó y cuestionó junto a otros residentes cuando el entonces director Santiago Mucio descolgó en febrero la placa en memoria de los desaparecidos de la última dictadura militar y prohibió también a los residentes realizar un acto para su feriado nacional el 24 de marzo. Poco después, Mucio informó que para el verano no todos podrían quedarse en la casa porque serían refacciones y que se los seleccionaría.
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16: 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Jujuy.
17: Temperatura máxima para San Salvador de Jujuy 16 grados. Los gremios estatales inician la semana con medidas de fuerza y rechazan la propuesta del gobierno. ATE y CEOM realizarán un paro por 48 horas desde esta jornada de lunes 14 y martes 15 de septiembre, mientras que APOAP llevará adelante una jornada de lucha y CEDEMS confirmó una protesta para la próxima semana. Los sindicatos reclaman mejoras salariales, pases a planta y la devolución de los descuentos por días de paro. La UNJU y la UNSA lanzaron la Diplomatura de Extensión Universitaria en Turismo Comunitario con gran convocatoria. La Universidad Nacional de Jujuy y la Universidad Nacional de Salta lanzaron el pasado viernes la Diplomatura de Extensión Universitaria en Turismo Comunitario y Desarrollo Local desde Las Yungas. Se impulsa junto al Parque Nacional Calilegua, la Asociación Cultural para el Desarrollo Integral, la Comunidad Indígena del Pueblo Colla Tincunacu y el municipio de San Ramón de Nuevo Orán como socio territorial. La propuesta formativa cuenta con más de 100 inscriptos y se desarrollará de manera articulada a través de la Facultad Regional de Orán de la UNSA. Del acto participaron el rector de la UNJU, magíster ingeniero Mario Bonillo. Informó desde UNJU Radio para Radar de Noticias NOA, Andrea Velasco, con edición de Jorge Cruz.
16: La Rioja.
14: Temperatura mínima prevista para la ciudad de La Rioja, 5 grados. La máxima llegará a 15. Quintela se reunió con 12 intendentes bonaerenses. El gobernador de La Rioja, Ricardo Quintela, mantuvo un encuentro con 12 representantes de la Liga de los Intendentes en la búsqueda de constituir una alternativa nacional de cara al 2027. El encuentro tuvo lugar en el Museo Quinta 17 de Octubre, ubicado en el partido de San Vicente y, según informaron desde los municipios, tuvo como objetivo el fortalecimiento del federalismo, el análisis de la situación económica en las provincias y el impacto de las políticas públicas del gobierno nacional en las familias. Este encuentro con el gobernador riojano y los intendentes resulta como un primer test de su proyección política fuera de la provincia. La Liga de Intendentes Bonaerenses ya se reunió con Sergio Massa y viene de reeditar encuentros similares con Axel Kicillof y Máximo Kirchner. La UNLAR le pone color a la primavera. La Secretaría de Asuntos Estudiantiles prepara una nueva edición del Unipalooza que se realizará este martes 22 de 14 a 20 en distintos espacios de la institución. La jornada estará destinada a estudiantes, docentes y no docentes con una propuesta que busca dejar por unas horas las actividades académicas para compartir, divertirse y fortalecer los vínculos dentro de la comunidad universitaria. Entre las principales propuestas habrá un bingo con cartones de 3.000 pesos y tres oportunidades de juego, además de importantes premios. También se realizará un torneo de FIFA con equipos de 2 integrantes y premios en efectivo para los primeros puestos. A estas actividades se suman una trivia sobre la universidad y juegos musicales, fútbol, ping-pong, ajedrez y un espacio de fotografía creativa. Otra de las novedades será el pasaporte universitario, una propuesta que invitará a recorrer las distintas actividades. Informó para el Radar de Noticias NOA, Soledad Luna, desde Multimedio UNLAR, con la edición de Ignacio Aparicio.
16: Santiago del Estero.
18: Temperatura máxima para hoy 16 grados, con cielo nublado. Olimpiadas Provinciales de Ciencias en la UNCE. El 24 y 25 de septiembre se realizarán las Olimpiadas Provinciales de Ciencias para estudiantes secundarios de toda la provincia. Habrá instancias de biología y química, con el objetivo de promover vocaciones científicas y acercar a los jóvenes a la universidad. En agenda propia hablaron el profesor Nelson Leguizamón Karate y Juan José Carol Paz, docente de agronomía.
19: Pues en el año 2024 surge una convocatoria de extensión, de proyectos de extensión, se lo presenta y bueno, fue el primer año que organizamos, digamos, en conjunto con la facultad, con docentes, investigadores y docentes de la Facultad de Agronomía y también estudiantes y de la Facultad de Medicina también.
20: Siempre teníamos muy buena convocatoria, contamos siempre con la participación de otros, de la ayuda activa de otros profes del nivel secundario también, que se involucran mucho, que es por parte por ayudar obviamente a sus alumnos que están participando, pero también nos dan una mano poniendo como a la sede como colegios, nivel secundario, Generalmente, por ejemplo, como tenemos mucha cantidad de alumnos, se nos prestan aulas en las escuelas normal, la escuela cerámica, inclusive sí. También por ahí en turno mañana o turno tarde para tener una buena distribución con los alumnos y que estén cómodos mientras rinden sus exámenes.
18: Premian una investigación del Hospital Regional. Profesionales del Hospital Regional Dr. Ramón Carrillo fueron reconocidos con el Premio Epidemiología en el 36º Congreso Argentino e Internacional de Terapia Intensiva. El estudio analizó durante más de 5 años la injuria renal aguda asociada a trastornos hipertensivos graves durante el embarazo y también fue publicado en una revista científica internacional. Informó para Radar de Noticias NOA Belén Moyano de Radio Universidad Nacional de Santiago del Estero.
0: Realizó en la mañana de hoy la firma de un convenio con los gremios docentes y no docentes en el marco de la implementación del programa de becas de comedor para estudiantes. El acto tuvo lugar en el campus universitario Los Sarmientos. Desde la institución destacaron que este acuerdo representa un avance fundamental para acompañar la permanencia y el bienestar de las y los estudiantes mediante políticas concretas de inclusión y apoyo económico. La iniciativa refuerza el compromiso de la UNDEC con el acceso, la continuidad educativa y el acompañamiento a la comunidad universitaria. La Cámara Riojana de Productores Agropecuarios, CARPA, convocó para hoy a una capacitación sobre debida diligencia en derechos humanos y medio ambiente. La actividad está prevista para las 7:30 de la tarde en la sede institucional de Avenida Presidente Perón 627 en la ciudad de Chilecito y se trata de una propuesta dirigida a productores, dirigentes y equipos técnicos que abordará nuevas exigencias regulatorias y comerciales. Entre los ejes anunciados se encuentran los requisitos vinculados con mercados internacionales y las obligaciones ambientales aplicables al sector productivo. Informó para Radar de Noticias NOA Gabriel Arena desde Radio Universidad Nacional de Chilecito. Edición Ezequiel Tapia.
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23: Más de 120 estudiantes participaron del Preparlamento Juvenil Bonaerense, una instancia previa al encuentro distrital de cierre del programa que tendrá lugar el próximo 25 de septiembre en el Consejo Deliberante de Luján. La jornada tuvo lugar en el Auditorio Dardo Doronzoro de la Universidad Nacional de Luján y reunió a jóvenes de escuelas públicas y privadas del distrito para reflexionar y debatir sobre el medio ambiente. En este sentido, la actividad inició con una exposición sobre la temática a cargo de docentes y especialistas de la Casa de Altos Estudios. Finalizada esta instancia, los estudiantes se agruparon en comisiones para debatir sobre lo expuesto y compartieron sus reflexiones con el auditorio. La Juegoteca Marta Tomé de la Universidad Nacional de Luján participó del tercer encuentro de formación en juego destinado a estudiantes del profesorado en educación inicial del Instituto de Formación Docente Nuestra Señora de Luján. En el marco del proyecto de extensión Dispositivos Lúdicos y Expresivos de Intervención destinado a los niños, niñas, adolescentes y jóvenes en clave local, la Juegoteca se propuso acompañar a las estudiantes y docentes de la asignatura Campo de la Práctica 1 en la planificación de propuestas de juego para el ámbito comunitario. Informó desde Radio Universidad Nacional de Luján para el Reporte Federal Betina Ábalos, edición Ricardo Castiñeira.
15: Entre Ríos.
24: Reporte Federal de Noticias desde Paraná, provincia de Entre Ríos. Cuarteles entrerrianos de bomberos reclaman por deudas que mantienen la nación y la provincia. Así se expresó Ariel Molina, presidente de la Federación Entrerriana de Bomberos Voluntarios. Según el brigadista, lo único gratis, dijo, es nuestro tiempo. Lo demás conlleva gastos.
25: El gobierno nacional está reteniendo fondos que no le corresponden, fondos que son exclusivos para el funcionamiento de los cuarteles, fondos que vienen a través de una ley, la 25054, y esto viene desde del año pasado ya, así que se resolvió hacer un sirenazo, esperando que tengamos respuesta. Esperemos que sea así, porque en infinidades de veces tratamos de comunicarnos, de que nos atienda la ministra. Eso nunca pasó.
2: Informó para el Reporte Federal de Noticias la Universidad Nacional de Entre Ríos. Producción, locución y operación técnica, José Alberto Trovato.
3: Buenos Aires.
4: Reporte Federal de Noticias, Avellaneda. Jorge Ferraresi brindó una clase en la Escuela de Policía Municipal. El exintendente brindó una nueva clase de Ciudad, Territorio y Comunidad en la Escuela de Policía Municipal de Avellaneda, en el marco de la capacitación que reciben quienes se preparan para integrar la Fuerza de Seguridad Local. Durante la actividad se abordó la importancia de que los futuros efectivos cuenten con herramientas para la resolución de situaciones de conflicto, además de adquirir un conocimiento integral de Avellaneda, sus barrios y sus características urbanas y demográficas. Ferraresi destacó que la formación policial no debe limitarse a los aspectos operativos, sino que también requiere que los agentes conozcan el territorio en el que desarrollarán sus tareas y las particularidades de la comunidad con la que tendrán contacto cotidiano. La Escuela de Policía Municipal de Avellaneda forma parte de la estrategia impulsada por el municipio para contar con agentes capacitados específicamente para desempeñarse en el distrito. Semana de las Artes en la Licenciatura en Artes Audiovisuales. Se llevó a cabo la Semana de las Artes en la Licenciatura en Artes Audiovisuales del Departamento de Cultura, Arte y Comunicación de la UNDAP. Se llevaron adelante diversas actividades, entre ellas proyecciones, muestras, una feria popular, charlas con profesionales y clases abiertas. La Semana de las Artes tiene como objetivo compartir actividades que complementan la formación curricular y al mismo tiempo generar otras formas de encuentro y vinculación entre quienes forman parte de la carrera. Quien se refirió a la actividad fue el director de la carrera de la Licenciatura en Artes Audiovisuales de la UNDAD, Pablo Robito, que decía lo siguiente.
5: Participaron grupos de realizadores independientes de Avellaneda que proyectaron sus largometrajes y conversaron con los estudiantes sobre sus experiencias. También los estudiantes proyectaron sus trabajos de cátedra de cooperación internacional y de prácticas preprofesionales y desarrollaron la grabación en los estudios de nuestra sede de programas con entrevistas a profesionales y de mesas de productos con filmación.

0: edición y proyecciones de publicidad. Por su parte, los docentes programaron clases abiertas de distintas materias y la proyección de películas clásicas y de estrenos actuales con debate y reflexión y participación de los directores y guionistas de la película. No faltaron actividades extracurriculares como la Feria de Productos de los Estudiantes, una intervención en el hall sobre las Islas Malvinas y la fiesta de cierre con música de barra en el espacio Lupín de Avellaneda.
1: Pablo Robito, director de la carrera de la Licenciatura en Artes Audiovisuales de la Universidad Nacional de Avellaneda. Informó para el Reporte Federal de Noticias Axel Gobernik, Radio UNDAV.
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4: Jujuy.
5: Reporte Federal de Noticias desde Jujuy. Jujuy volvió a perder empleo. En un mes se destruyeron casi 200 puestos de trabajo formal. El empleo privado registrado volvió a caer en Jujuy durante el mes de junio. La provincia perdió 196 puestos en apenas un mes y acumula una baja de 2.165 trabajadores respecto del mismo periodo del año pasado, según datos oficiales del CIPA. Jujuy registró una pérdida de 2.165 empleos en relación con junio del año 2025, una baja interanual del 3,8%. Y frente a noviembre del año 2023, la provincia acumula 3.035 puestos de trabajo privados menos, equivalente a una caída del 5,1%. Se vienen las 16th Jornadas Nacionales de Antropología Filosófica con la presencia de destacados expositores en la UNJU. La Facultad de Humanidades y Ciencias Sociales de la UNJU será sede de la 15th Jornadas Nacionales de Antropología Filosófica, un encuentro que reunirá a especialistas, docentes, investigadores, estudiantes de distintas universidades del país los días 17, 18 y 19 de septiembre próximo, bajo el lema Desbordar lo humano, comunidad y territorio desde un filosofar en los Andes. La propuesta incluye mesas temáticas, comunicaciones libres y una mesa híbrida que combinará producciones teóricas y artísticas con ejes que abordarán cuestiones como las ontologías indígenas, las luchas territoriales, el antropoceno, las perspectivas decoloniales, los feminismos, las violencias contemporáneas y las relaciones entre la comunidad y el cuerpo y el territorio. Informó para el Reporte Federal de Noticias Andrea Velasco con edición de Jorge Cruz.
6: Córdoba. Reporte Federal de Noticias desde la radio de la Universidad Nacional de Río Cuarto. Aseguran que no impacta en los hogares la baja inflación por la fuerte caída del poder adquisitivo de los salarios. Vanessa Ruiz, del Centro de Almaceneros, dijo que la gente no lo percibe porque no es suficiente. Agregó que a partir de los propios datos del Centro de Almaceneros, una familia necesita 2 millones de pesos por mes para poder subsistir.
7: Hoy una canasta básica alimentaria prácticamente ronda en los 2 millones y esto contando tan solo un 5% de alquiler. Y sabemos perfectamente que muchos o la mayoría de los ingresos se sitúan en importes inferiores, ¿no?
6: Edición Osvaldo Daniele, locución Javier Lucero, Radio Universidad Nacional de Río Cuarto.
2: San Luis.
8: Reporte Federal de Noticias desde Villa Mercedes, provincia de San Luis. El solar histórico de San Francisco del Monte de Oro cumple 200 años. En el Día del Maestro se conmemoró el bicentenario de la primera escuela fundada por Domingo Faustino Sarmiento en la localidad cabecera del departamento Ayacucho, en San Luis. Durante el acto, el gobernador Claudio Poggi destacó que esta escuela fue la semilla que transformó la educación en Argentina y en América. Además, se inauguró la renovación del solar histórico y se reconoció a 10 docentes por su mérito, quienes accederán a una capacitación en innovación pedagógica en Uruguay.
9: Dando, como lo damos todos los 11 de septiembre, el reconocimiento al mérito docente, a los 10 docentes destacados, cuyo mérito es acceder a una capacitación en el exterior, en Uruguay, en Montevideo, en el próximo mes de noviembre, en una capacitación de innovación pedagógica.
8: Septiembre Amarillo, la UNVIME fortalece la prevención. En el marco del Día Mundial para la Prevención del Suicidio, la UNVIME refuerza durante septiembre las acciones de sensibilización, escucha y acompañamiento. La magíster Ileana Chirinos destacó la importancia de la detección temprana y de acompañar desde la escucha sin juzgar. La

0: universidad cuenta con espacios de orientación y un canal de consulta confidencial. prevenciondeviolencias@unvime.edu.ar.
1: Pero este año vamos a hablar de la articulación también con otros, con el Ministerio de Salud, a través, ¿no es cierto?, de un centro que tienen de atención a la conducta suicida, porque también hay que empezar a ser más específico de qué es conducta suicida.
0: Informó para el Reporte Federal de Noticias la Universidad Nacional de Villa Mercedes. Locución, Matías Medaglia. Producción, Sebastián Agüero. Operación técnica, Eduardo Ortiz.
2: La Rioja.
3: Quintela se reunió con 12 intendentes bonaerenses. El gobernador de La Rioja, Ricardo Quintela, mantuvo un encuentro con 12 representantes de la Liga de los Intendentes en la búsqueda de constituir una alternativa nacional de cara al 2027. El encuentro tuvo lugar en el Museo Quinta 17 de Octubre, ubicado en el partido de San Vicente, y según informaron desde los municipios, tuvo como objetivo el fortalecimiento del federalismo, el análisis de la situación económica en las provincias y el impacto de las políticas públicas del gobierno nacional en las familias. Este encuentro con el gobernador riojano y los intendentes resulta como un primer test de su proyección política fuera de la provincia. La Liga de Intendentes Bonaerenses ya se reunió con Sergio Massa y viene de reeditar encuentros similares con Axel Kicillof y Máximo Kirchner. La UNLAR le pone color a la primavera. La Secretaría de Asuntos Estudiantiles prepara una nueva edición del Unipalooza, que se realizará este martes 22 de 14 a 20 en distintos espacios de la institución. La jornada estará destinada a estudiantes, docentes y no docentes, con una propuesta que busca dejar por unas horas las actividades académicas para compartir, divertirse y fortalecer los vínculos dentro de la comunidad universitaria. Entre las principales propuestas habrá un bingo con cartones de 3.000 pesos y 3 oportunidades de juego, además de importantes premios. También se realizará un torneo de FIFA con equipos de 2 integrantes y premios en efectivo para los primeros puestos. A estas actividades se suman una trivia sobre la universidad y juegos musicales, fútbol, ping-pong, ajedrez y un espacio de fotografía creativa. Otra de las novedades será el pasaporte universitario, una propuesta que invitará a recorrer las distintas actividades. Informó para el Reporte Federal de Noticias Soledad Luna desde Multimedio UNLAR.
2: Buenos Aires.
4: Reporte Federal de Noticias desde Mar del Plata, provincia de Buenos Aires. Documental de la Universidad Nacional de Mar del Plata, premiado en el Festival de Cine de la provincia. La película Apenas Habrá Sombras obtuvo 3 reconocimientos en el Festival Internacional de Cine de la provincia de Buenos Aires. La producción de la Universidad Nacional de Mar del Plata y la Fundación de la Universidad recibió el premio de la competencia oficial a la innovación artística en largometraje bonaerense. El film fue distinguido con la mención de la Asociación de Cronistas Cinematográficos de la Argentina como mejor película argentina en competencia y con una mención a mejor montaje otorgada por la Sociedad Argentina de Editores Audiovisuales. El municipio garantiza la continuidad del Centro de Salud Chapad Malal. El municipio garantiza la continuidad del Centro de Salud de Chapad Malal. Fuentes del gobierno local aseguraron que el intendente Agustín Neme inició gestiones con la Agencia de Administración de Bienes del Estado para trasladar el Centro de Atención Primaria de la Salud de Colonia Chapad Malal a un espacio más grande dentro del complejo. El Centro de Salud está emplazado dentro de la unidad turística que Nación busca concesionar por los próximos 30 años. El dispositivo brinda cobertura de salud a los barrios de la zona sur, como el Marquesado, San Eduardo del Mar, La Paloma, Playa Chapad Malal y Playa Los Lobos. Informó para el Reporte Federal de Noticias la Universidad Nacional de Mar del Plata. Locución, Cintia Vargas. Operación técnica, Rodrigo Argay.
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1: ¿Cómo están, amigos? Espero que muy bien. Nosotros arrancando una vez más Tan Lejos, Tan Cerca, una nueva edición en una nueva semana que comienza con todo. Después de un fin de semana muy frío en nuestra Catamarca, ojo, la temperatura no afloja, pero de a poquito va a ir ganando más calor, más calor, más calor. Yo creo que ya el invierno nos dio lo último que nos podía dar. Cerros nevados, un frío importante, un poco de llovizna también. Espero que esto pueda beneficiar a la gente que tiene alergia, porque siempre piden por el tema de la caída de un poquito de agua. La verdad que este fin de semana ha sido contundente con respecto al fresco. Invitaba a que se puedan comer los últimos locros de este año 2026. Mucha gente que se dedica a la gastronomía estuvo haciendo ahí, como sacando los últimos cartuchos, venta de locro, 8.000 pesos la porción. Como un amigo mío, una familia de amigos que tiene un emprendimiento, sabían que se venía muy baja la temperatura, ya iban haciendo todos los estudios pertinentes y la verdad que lo acertaron, se cansaron de vender locrito el fin de semana. Y los que venden pan casero, ni te cuento. Y lo de la tortilla, ni te cuento. Y el churro relleno con dulce de leche, ni te cuento. El último envión ya de este invierno, que está cada vez más cerca de su final. Estamos a 7 días nada más, poco más, para que llegue ya la primavera, fecha importante. El rodeo con actividades importantes con respecto a seguridad, despliegue importante, con un montón de cosas que la verdad que hace poquito estuve charlando con gente así del rodeo, que me comentaban de que no está dando resultado el tema de los escenarios con artistas y demás, porque los chicos están prefiriendo la juntada, los juegos, la interacción. Capaz que haces un juego de los de antes, viste, por decirte, qué sé yo, algo tradicional de antes, juegos grupales, el baile de la silla, y propones y los chicos se enganchan, y está bueno que suceda así, ¿no? Desprendidos un poco del tema tecnológico, pero siempre buscando el tema de la interacción, de conocerse. Los chicos van y hacen deporte, y esas reuniones están dando más resultados todavía que el tema de los escenarios plagados de artistas, que eran más aprovechados por los grandes, que es como que haciendo el aguante a sus hijos, para ellos sí funcionaba. Pero el tema de los chicos es generar el tema de actividades para que la puedan pasar bien en esta semana. Hablo puntualmente del rodeo. Hay lugares que lamentablemente se han perdido. Recuerdo el tema del Parque Dan Quiroga. Recibía en la primaria. Para los la secundaria también estaba lo que se organizaba en Pirquitas, en el departamento Ambato, pero esas cosas, bueno, como que se fueron apagando. Al igual que el tema de las carrozas y muchas cosas que quedaron ahí en el recuerdo de las semanas previas a la semana del estudiante, los boliches y cuántas cosas más, selección de reina también. Bueno, pero lo mismo, hay actividades y ya pasó el día del maestro y se viene el día. ¿Cuándo es el día del profe, teacher Zavala? El 17. El 17, vamos ahí con el día del profesor también. Y bueno, nosotros queremos arrancar esta semana brindándote información importante con respecto al tiempo, porque se viene la primavera y al parecer va a estar brillante, va a estar linda la primavera para poder aprovechar de paso y con los chicos de las primarias, los chicos de los jardines, sí, generar justamente un movimiento importante con salidas en algunos de los lugares que tenemos en nuestra Catamarca. ¿Por qué no? Que se vaya recuperando eso. Ahora, ¿qué más para arrancar nuestro programa? La presentación del equipo está en la puesta al aire, como siempre, y musicalización, Gustavo. El Hugo Quinteros, ahí está en la consola, como siempre. En la producción, el teacher Miguel Zavala, que hace las veces de stream cuando es necesario. Un abrazo grande para los chicos de Lizaque, que pasaron por aquí el viernes, justamente luego de el lado B de la creación con Fernando Daud. Muy buenas repercusiones con el lado B de la creación con Fernando Daud y la inclusión. Me parece, ¿cómo sacás a un goleador como Mark Corman? No podés. Es un equipo que gana, no se toca, y bueno, la inclusión de Mark fue tremenda también en este viernes que pasó, así que un abrazo para los muchachos. Bueno, y después vinieron los chicos que están haciendo las prácticas profesionalizantes, los chicos de LISAC, estuvieron por acá y pudieron hacer su primer programa, el primero de 4 que tienen que realizar, y aquí la universidad cobijando, ayudando, articulando, cumpliendo un papel importante en la formación de comunicadores y gente que hasta en la técnica se estuvo desempeñando, así que para tener en cuenta este tema, que va a continuar con capítulos que irán brindándose o ejecutándose a medida que pasan las semanas. Quedan 3 viernes más todavía. Así que un abrazo para todos ellos, el profe Sebastián y todo el equipo, y la gente amiga que ha estado bancándonos en esa transmisión que hicimos en el canal de YouTube, que es Universidad 100.7. ¿Qué más tenía que resaltar con respecto al tema del equipo? Estuvo ahí Mike haciendo justamente el sostén técnico para toda esta gente del ISAC. Y también tenemos que nombrar al señor Manolo Toledo, próximamente Don Toledo, porque se vienen cambios importantes en su luqueo, Ya lo vamos a... No lo voy a contar, lo vamos a ver. Seremos testigos de esos pasos importantes que está preparando justamente el señor Manolo Toledo Agüero. Acá estamos una vez más para acompañarlos. Más o menos tenemos tiempo como hasta las 18. Vamos a estar charlando con distintos protagonistas de la universidad y de las escuelas preuniversitarias, porque están pasando cosas y obviamente cada actividad que realiza la universidad queremos comentarte, queremos invitarte. Bueno, ya tengo información de primera mano, ya hemos hablado de algunos de estos temas, pero te cuento. Se viene una muy buena actividad que es organizada por APUNCA. Acá el tema es así. Ante una emergencia, ¿qué podemos hacer? Estar preparados, ¿sí? El tiempo es realmente importante y no llenarse de miedo ante una situación en la cual la naturaleza pueda jugarnos una mala pasada. Se viene una jornada de capacitación en prevención sísmica y vías de evacuación, organizado, reitero, por APUNCA, ¿sí? Una formación práctica imperdible, dictada por profesionales de la Dirección de Bomberos de la Policía de Catamarca. Es totalmente libre y gratuita para no docentes, público en general, vos, yo, todos invitados. Porque la prevención nos prepara y el conocimiento nos protege. Así que inscribite, tenés que ingresar a las redes sociales de APUNCA, pones en Google APUNCA, Instagram APUNCA y APUNCA, y ya te van a salir todas las redes sociales para poder inscribirte. La verdad, está muy, muy bueno. Por otro lado, te tengo que contar que la Secretaría de Relaciones Internacionales de la UNCA te invita a la Feria Académica Internacional 2026. Todos los años se realiza, un espacio de encuentro. Ahí vas a poder conectar con estudiantes de intercambio de distintas nacionalidades. Vas a poder conocer su gastronomía típica, porque se ponen justamente a elaborar eso. También vas a poder descubrir oportunidades académicas globales. Así que si vos estás cursando alguna carrera y te interesa el tema de poder seguir y hacer un gran tramo de tu carrera en otro país, bueno, llegate, informate. El 30 de septiembre se va a dar esto a partir de las 6 de la tarde en la Plaza de la Reforma, así que te invitamos a que seas parte. Y si querés más información, puedes buscar el Instagram de la Secretaría de Relaciones Internacionales, ¿sí? Es unca.sec.wri, ¿sí? Importante. Y nos vamos a la Facultad de Derecho para brindarles, así, comenzamos con todo, los tapones de punta, la Facultad de Derecho, los nuevos desafíos del comercio digital, la protección del consumidor, se debaten en la UNCA. ¿Por qué? Porque llega el Congreso Argentino de Derecho del Consumidor con la presencia de reconocidos especialistas de todo el país, Esto va a ser el 1 y 2 de octubre. Primero y 2 de octubre, desde las 4 de la tarde en la Facultad de Derecho, ya te podés inscribir, reservar tu lugar ingresando a la página de la facultad, que es derecho.unca.edu.ar. También organizado por la Facultad de Derecho, están ya listas, abiertas las inscripciones para el curso de posgrado Actualización en Reforma Laboral Argentina. Una propuesta que tiene modalidad a distancia, abordará las modificaciones de esta ley, que es la 27.742. Va a durar 2 meses con 60 horas de carga horaria. El dictado inicia en octubre y puedes inscribirte completando el formulario que también está disponible en la página web derecho.unca.edu.ar. obviamente que las redes sociales de la Facultad de Derecho están ahí disponibles para que puedas obtener información. Bueno, así podemos arrancar, con todo. Como Franco Colapinto este fin de semana obteniendo un séptimo lugar y desplegando una bandera. A mí me sorprendió un montón porque yo no sé quiénes son las personas que estaban ahí en el circuito, mucha gente saludándolo. Franco Colapinto ni que hubiera ganado la carrera, Dios mío, pero obtener ese séptimo lugar, impresionante. La mejor actuación, según los especialistas, de Franco Colapinto en su historia, en su corta historia dentro de la máxima categoría del automovilismo. Franco Colapinto apenas arrancó nomás, había avanzado del puesto número 9 al puesto número 7. Oscar Piastri se le puso, parecía que se le adelantaba y bueno, le ganó el lugar, una muy buena largada otra vez del argentino. Terminó séptimo, hubo un cambio, hubo una entrada a boxes que le permitió meter compuestos, digamos, de sus neumáticos conocidos como neumáticos duros, y esto le permitió no tener que ingresar más a los boxes y terminar la carrera. Ahora, lo que llamó poderosamente la atención, y estuve viendo periodismo de europeo, todos preguntándose por qué Pierre Gasly actuó como actuó. La verdad que flojito el tema. Yo no sabía que por contrato no le pueden decir swap a Pierre Gasly. Así que le decían que venía, cuidado que venía Franco Colapinto, y lo tenía que dejar pasar. Y encima hay imágenes, se puede escuchar justamente la conversación con sus compañeros por parte de Franco Colapinto, lo mismo de Pierre Gasly. ¿Por qué se hizo el sota? ¿Por qué no dejó que su compañero pase? Porque, claro, lo estaba haciendo que ralentizando a Franco Colapinto, que tenía atrás a un McLaren, y obviamente que con la potencia de ese, con todos los atributos que tienen esas escuderías, podía pasarlo, ¿no? No entendíamos el porqué. Pero bueno, poco de polémica dentro de Alpine, que ya confirmó que ellos dos, tanto Pierre Gasly como Colapinto, van a ser los pilotos para la próxima temporada, o sea, la 2027. Igual, así todo, celebramos el séptimo lugar de Franco Colapinto. Por otro lado, y hablando de argentinos, hay un catamarqueño. Cuarto título al hilo del Pollito Tapia. En un ratito te voy a dar más datos. Encima, bueno, fue la familia a verlo. Lo bancaron ahí y se fue corriendo a fundirse en un abrazo con los familiares. Importante lo que sucedió con Tapia y Coello. Lograron su cuarto torneo consecutivo y en este caso fue en París. Impresionante el nivel de estos muchachos en el tema pádel. Solamente pueden llegar a encontrar rival con el señor Raúl Tovares, al cual le mandamos un gran abrazo. En un ratito vamos a detallar ese tema y también vamos a estar hablando de una de las... tenemos un montón de noticias para compartir con ustedes en el día de hoy, porque bueno, siguen pasando cosas, hay crímenes sin resolver en nuestra provincia, hay desapariciones que todavía no pueden tampoco esclarecerse. El caso de Mayra Cabrera, ¿no? La familia pide que la investigación no se aparte de Cejas. Ya pasaron 35 días de la desaparición de Mayra Romina Cabrera. El abogado Rolando Krug sostuvo que existen elementos para mantener el foco sobre Eduardo Cejas, ¿sí? El sábado allanaron domicilios en Telaritos, levantaron muestras de sangre, detuvieron a Cejas cuando había intentado escapar, resistirse también. Habrá que ver que si esta sangre corresponde a un ser humano o a un animal. Esto es uno de los detalles que dejó ver justamente la gente que está en esta investigación. Por otro lado, tenemos que hablar de lo que sucedió con una explosión, un inmueble destruido, tres sospechosos detenidos, el incendio que ocurrió el domingo en la calle Esquiú, entre 25 de mayo y 9 de julio. En un ratito te cuento más. Otro tema también, que si revisás los diarios locales te encontrás con que hay un caso realmente muy muy delicado, en donde una mujer fue asesinada por su propio hijo en una escena, tétrica, de terror, como la encontraron a la mujer luego de haber sido apuñalada, asesinada por su hijo. La defensa de Marcelo Tula pidió su sobreseimiento por inimputabilidad, ¿sí? Recordemos que esto es lo que se viene sosteniendo desde hace un tiempo, por el tema de La salud mental de la persona, ¿no? El hijo de Norma Tula está imputado por el crimen de su madre y ahora deberán expedirse la fiscalía y la querella antes de la decisión judicial. Tema sumamente delicado y nos hace pensar cuál sería justamente la situación de este muchacho, si hay sobreseimiento por inimputabilidad, pero queda en libertad, cuáles serán las condiciones en las que puede quedar, si queda detenido, en dónde, cómo, alguien con un severo problema que ha quedado demostrado a través de este crimen, puede quedar inmerso en la sociedad. ¿Qué puede pasar con esto? Bueno, preguntas que muchos catamarqueños nos hacemos, ¿no? Después, bueno, vamos a abordar el tema del deporte. Ya hablamos del Pollito Tapia y de Colapinto, pero también tenemos que hablar de Enzo Fernández, que sigue haciendo pie y firme en el fútbol inglés. Pasó el Chelsea al Manchester City y ya ganó su primer clásico frente a United. No hubo una diferencia aplastante, pero bueno, ya lo vamos a contar a medida que pase el tiempo en nuestro programa, que ha comenzado aquí en la 100.7, y te invitamos a que te dejes acompañar. Buena música no nos va a faltar. Acá estamos, esto es Tan Lejos, Tan Cerca.

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1: Un clásico de In Excess es el que está sonando en la 100.7, Bitter Tears. ¿Qué temazo de In Excess? Como todos, ¿eh? Bueno, no podemos ser muy objetivos con In Excess. Nos gusta bastante desde hace mucho, mucho tiempo. Ahí está sonando, ¿eh? Michael Hutchence, hombre que tiene varios videos de gente que ha hecho como informes, y hay un documental también que está realmente muy muy bueno, se lo puede encontrar a través de YouTube nada más. Muy bien, ahora nos vamos a meter en lo siguiente, más información. Antes de abordar las noticias del ámbito universitario, voy a seguir contándoles algunas de las cositas que tenemos ahí por desplegar. Bueno, de lo que nos dejó este fin de semana, porque el invierno se despide a puro hielo en Catamarca. Una ola de frío polar provocó nevadas, temperaturas bajo cero, lloviznas, fuertes vientos en gran parte de la provincia, hubo acumulación de nieve y hielo que dejó rutas intransitables. La Sevilla, por ejemplo, el sábado ya tenía derrumbes. Esta baja temperatura obligó a suspender partidos de fútbol en Pomán, en Belén también. La niebla, la llovizna, una ruta 38 que exige máxima prudencia todavía para los que vayan a tomar rutas provinciales y nacionales que atraviesen Catamarca. Por favor, mucha precaución, ¿eh? La visibilidad estaba reducida durante las últimas horas, fin de semana, encarando ya una nueva semana, y en la cuesta del Totoral, por la presencia de niebla y llovizna, difícil transitarlo. A no confiarse. Vialidad Nacional recomendó disminuir la velocidad, evitar sobrepasos y circular con luces bajas y faros antiniebla. Importante. El paso de San Francisco, te cuento también, sigue bloqueado por la nieve. El paso internacional San Francisco continúa cerrado por la acumulación de nieve sobre la calzada. La restricción afecta a la ruta nacional 60 del lado argentino y la ruta 31 desde el territorio chileno. También hay que contarte lo siguiente. Esto tiene que ver con lo que sucedió en Andalgalá, hablando del tema de las cosas que están pasando en nuestra Catamarca. Este fin de semana hubo una cantidad de eventos que resultó justamente tremendamente positivo, porque se juntaron un montón de personas en Catamarca. Primero un torneo de pádel. Impresionante la cantidad de gente que movió. La Expo Catamarca allí en el predio ferial. Después, toda la gente que vino por el tema de la movida de los museos. Importante. Un fin de semana que dejó 742 millones de pesos en Catamarca. La Expo Catamarca, el Campeonato Argentino de Pádel. El movimiento produjo un impacto económico impresionante en hotelería, gastronomía, el resto de la cadena turística también, ¿eh? Y bueno, con respecto a la Expo, ya bajó el telón y dejó negocios y anuncios en marcha. La Expo Catamarca terminó después de 3 días dedicados a la minería, los servicios, el turismo, las economías regionales también. La Federación Económica destacó la reducción de ingresos brutos anunciado por el gobernador de la provincia para 5 sectores y los créditos con tasas subsidiadas impulsados con el Banco Nación. Y por otro lado también tenemos que abordar un tema que tiene que ver con arquitectura joven para poder transformar un predio que está en el departamento Valle Viejo. Estudiantes de arquitectura de la UNCA fueron premiados por sus proyectos para poder renovar de manera integral el predio del Centro de Ingenieros. ¿Sabías? El primer premio fue para Abril Denise Tapia y Agustín Yebra, entre 11 propuestas evaluadas de manera anónima, para celebrarlo, ¿sí? Estudiantes de arquitectura de la UNCA, entonces, premiados por estos proyectos para poder renovar integralmente el predio del Centro de Ingenieros. Así que felicitaciones para Abril Denise o Denise Tapia y Agustín Yebra, ¿sí? Entre 11 propuestas evaluadas de manera anónima. Bueno, también te cuento, ¿qué pensás de esto? La inteligencia artificial pide entrar a las aulas catamarqueñas. ¿Cómo? Sí, diputados analiza un proyecto de la Libertad Avanza para incorporar la inteligencia artificial de manera voluntaria, de manera responsable, de manera progresiva al sistema educativo. Siempre que tiene que ser, ya lo decía el especialista que vino en la muestra de carreras aquí en la UNCA, siempre como un aliado, siempre como una ayuda, un asistente, nunca como el que tenga que hacerte justamente todo el tema. Si no está tu visión allí, cualquier trabajo que vos quieras realizar, tenés que estar ahí con el libro al lado, el PDF al lado, o sea, materiales. Quieres hacer un laburo para un trabajo práctico y demás, tenés que estar a la par. Tiene que ser una ayuda para que constantemente vayas avanzando paso a paso en cada uno de los objetivos que tengas. Cualquiera sea el trabajo que tengas, ya sea a nivel escolar, primario, secundario, terciario, universitario, puede estar allí, pero ayudando. Ningún ser humano puede sacarle el ojo y la revisión constante a todo lo que se esté trabajando. Es un muy buen asistente, una inteligencia artificial, y tiene muchas fallas. Dependiendo de lo que vos veas y hagas, te vas a dar cuenta que si le prestás mucha atención y trabajás como con este ritmo de asistencia, vas a darte cuenta que no son perfectas las inteligencias artificiales, que pueden ser asistentes, como ya lo dijo este renombrado estudioso de las nuevas tecnologías que vino aquí a Catamarca y que, bueno, dijo que utilizaba a Claude como un gran asistente para que, bueno, le ordene un montón de cosas que tienen que ver con facturaciones de él, que pueda asistir, responder correos electrónicos y le pueda más o menos dar un resumen de lo que había sido justamente sus tareas y su mensajería y demás, pero cada vez que quería realizar un trabajo muy puntual, bueno, ahí a la par, siempre pidiéndole ayuda, pero eso, ayuda nada más, no el 100% de la tarea. Y en ayuda, en porcentaje, bueno, podés decir que como máximo un 30%, pero tus ojos tienen que estar allí, todos tus sentidos pendientes de la elaboración de ese trabajo. Que te entusiasma cuando podés ver que esa inteligencia artificial te va brindando, te va allanando un poco el camino para averiguar algunas cosas más rápido. Pero siempre nos decía este experto, el tema de que comprobando siempre el tema de las fuentes, el tema de bibliografías, los links justamente de alguna página a la que hayas asistido, donde vos puedas comprobar que hay información fidedigna. Pero hasta ahí. Y bueno, vamos a ver seguramente el tema de la utilización en las escuelas para que haya de una manera progresiva una forma de trabajo, va a estar bueno. Y obviamente habrá capacitaciones para docentes para poder ir a la par de estas inclusiones. Y hay otros países que me parece que no hay mucho por descubrir, ¿no? Hay un montón de países que están utilizando sistemas realmente muy muy buenos para poder llevar adelante otras formas de dar las clases y que el contenido y todo lo que se busque desde lo que tenga que ver con literatura y matemáticas, bueno, pueda estar en los chicos, y se tiene que, un montón de cosas se tienen que mejorar después de los famosos exámenes PISA, ¿no? Hoy hay un montón de bases que tenemos que revisar antes de meternos en la tecnología, pero si se lo aborda de una manera inteligente, obviamente algún beneficio nos va a traer. Hay que amigarse con las tecnologías, pero no dejar que se ocupen de todo. Eso sería un gravísimo error para la educación. 11 minutos de las 4 de la tarde. Descuento. Catamarca se sube a la cadena de bloques. Más de 100 representantes de los ministerios de Educación, Producción, Trabajo y Salud, juntos con autoridades de la Universidad Nacional de Catamarca, van a participar de una capacitación que es intensiva. Catamarca On-Chain va a abordar tecnología blockchain, gobernanza digital y el uso responsable de sistemas descentralizados. Atención con este tema, seguramente vamos a profundizar dentro de muy poquito al respecto. Después, una colecta encendió una disputa entre comunidades originarias. Atención con esto, que viene haciendo mucho ruido en Catamarca. La comunidad de Laguna Blanca repudió una publicación atribuida al señor Martín Marcial Pachado, que fue realizado en nombre de la población de Peñas Negras. Lo cuestionaron porque solicita medicamentos, combustible, transporte y dinero pese a ser empleado provincial con un salario que se estima está entre los 1.300.000 y 1.500.000 pesos. ¿Sí? Esto generó, obviamente, a través de las redes sociales, el tema de las críticas, ¿sí?, para con esta persona. Voy con otra de las noticias. Atención con este tema. Brasil se quedó con la Copa, pero, y ya nos metemos en el deporte, las Panteras sacaron pasaje al Mundial, amigos. La selección argentina de vóley femenino perdió la final del sudamericano ante Brasil 3-0, con parciales de 26-24, 25-19, 25-16. Ahí sí fue paliza. Después de la derrota en Río de Janeiro, las Panteras fueron subcampeonas y aseguraron su clasificación al Mundial. Y reitero, con respecto a deporte, el Pollito Tapia, cuarto título con Arturo Coello, cuarto título al hilo, y esto fue en París. Y ahora mismo se están llevando a cabo los Juegos Suramericanos Santa Fe 2026. Toda una fiesta esto, ¿eh? Hasta el 26 de septiembre se celebra la 13ª edición de los Juegos Suramericanos. Es en la Argentina, es en Santa Fe. Hoy, segundo día de competencia oficial después de la ceremonia inaugural frente al Monumento de la Bandera, a la Bandera de Rosario. Argentina participa en 16 deportes, ¿sí? Y en un ratito vamos a estar haciendo un repaso de la cantidad de deportistas que están metidos en este tema, ¿sí? Pero ya voy a dejar el tiempo exclusivamente para esa información, porque ahora nos vamos a meter en información del ámbito universitario. Estamos en contacto telefónico con el doctor Daniel Quiroga para poder abordar un tema muy importante. Se viene la presentación del documento de investigación 2026. Migración boliviana y peruana en Catamarca. Muy buenas tardes, doctor. ¿Cómo le va? Un gusto saludarlo. Nacho Escobar lo está recibiendo en Radio Universidad.
2: Buenas tardes, ¿cómo están? Saludos a todos ahí.
1: Muy bien, bueno, un gusto escucharlo. Doctor, queremos charlar un poquito de este evento que se viene, esta presentación del documento de investigación 2026, Migración Boliviana y Peruana. Usted es un experto en la materia. ¿Nos puede contar qué es lo que se viene?
2: Bueno, en el marco de el día viernes pasado fue el Día del Inmigrante, entonces en ese marco estamos organizando la presentación de un documento de investigación en donde se van a mostrar un resultado de unos trabajos que estuvimos haciendo con colegas de los espacios que estamos trabajando y se va a hacer la presentación. En realidad, esa presentación no va a ser solo la presentación del documento, sino nos va a acompañar el Consejo del Inmigrante, donde va a ser una presentación de las tareas que ellos realizan. Después vamos a pasar un video, va a culminar la actividad con una actividad cultural llevada a cabo por peruanos y bolivianos.
1: Doctor, ¿qué es lo que nos va, si nos puede hacer un pantallazo o una breve adelanto de lo que nos va a mostrar este documento de investigación?
2: Bueno, más o menos las características que tiene la población esta migrante, que sobre todo en el ámbito de la provincia de Catamarca, características bastante particular. Nosotros estos días hemos publicado que migrar no es empezar de nuevo, sino que son desafíos que las personas tienen en el lugar de destino, ¿no? Y todo lo que ello implica en cuanto a integración, con el lugar de destino, dejar al lugar de origen, cómo es la integración en el destino. Muchas de estas personas sufren violencia o trabajan más horas de las que deben trabajar para poder tener un buen nivel de vida.
1: Doctor, podemos decir que nos va a mostrar dígame usted si a través de su trabajo, su estudio, encuentra voces negativas al respecto. ¿Por qué le digo esto? Estamos en un contexto hoy en la Argentina en donde se habla mucho del tema de la participación de personas de distintas partes, vecinos de la República Argentina, estudiando aquí y que de pronto después se van. Pero es mucho más amplio, no solamente podemos hablar de estudiantes o personas que tienen la por ahí económicamente quizás la oportunidad de poder salir de su tierra, venir a nuestra Catamarca, y lo pongo a la UNCA como ejemplo, pero Yo supongo que los datos que nos va a mostrar tienen que ver con el enriquecimiento que nos puede dar también el aporte de habitantes de otras culturas.
2: Sí, con características particulares que tienen, bueno, en ese sentido, todos los desafíos que tienen, ¿no? No es fácil migrar. Bueno, yo creo que uno de los datos más reveladores, y creo que va a ser una punta, y es lo que a nosotros nos llena mucho de orgullo también, que estos documentos que venimos haciendo ya hace un tiempo van a poder contribuir a profundizar, no solo por nosotros, sino para futuros investigadores que estén interesados en el tema, por ejemplo, el tema de violencia que sufre esta población en el campo de los estudios migratorios. Esto es casi inexistente, esta información. Nosotros con el documento de investigación van a tener información, por ejemplo, ahí nosotros una de las conclusiones que el 33%, más del 33% declara haber recibido burlas, insultos o gritos, que estas personas muchas veces en disposición de sus derechos son obligadas a trabajar más horas de las que deben trabajar, bueno, etcétera. Un sinfín de información que tiene que ver con, no solo con violencia, sino con, a veces también, muchos de estos migrantes no migran solos, sino que migran con el núcleo familiar, bueno, y todo lo que eso implica también, ¿no? Las cargas familiares, etcétera.
1: Doctor, ¿tiene información de si en los países vecinos se hacen trabajos similares? O un número, también de paso le pregunto, si hay un número conocido aquí sobre catamarqueños y argentinos en estos países, como intercambio, digamos, con respecto a gente que se va para allá.
2: Sí, no, principalmente la primera fuente de información son la información de censos y encuestas. Nosotros tenemos información de censo. Este documento es resultado de un relevamiento que hicimos nosotros acá en Catamarca, o sea que no solo es información primaria que hemos generado nosotros mismos, y que de alguna manera también hemos querido buscar o profundizar algunos temas, como el tema de la protección, de la violencia, del trabajo, información que no se encuentra en los relevamientos tradicionales de censo, ¿no? Bueno, y en cuanto a números, nosotros sabemos de que históricamente, como estamos en las proximidades de limítrofes de estos países, recibimos mucha migración de tanto de bolivianos como principalmente bolivianos y en un número menor de peruanos. Hay una característica que a nosotros nos llamó profundamente la atención, es por ejemplo que los bolivianos piensan o no sienten en un futuro cercano volver a Bolivia. En cambio, el peruano piensa morir en Perú, ¿no? O sea, que ve estos lugares como tránsito y que en algún momento de su vida espera volver a su lugar de origen.
1: Interesante, doctor. Nos adentremos en el tema de este documento. ¿Quiénes son los autores?
2: Bueno, es una coautoría, comparto con colegas que aprecio mucho y con los cuales vengo trabajando hace mucho tiempo, como es la doctora Norma Macías y el contador Efraín Nieva. La presentación del documento va a estar a cargo de la magíster Patricia Brepe, que nos va a acompañar amablemente con la presentación, y la presentación por parte del Consejo Municipal del Inmigrante va a estar a cargo de su referente, que es la licenciada Roldán de la Municipalidad de Capital, que se va a encargar de comentarnos al inicio de esta presentación cuáles son las actividades que ellos realizan desde ese consejo.
1: ¿Cuándo se hace la presentación y dónde, doctor?
2: La presentación va a ser el jueves a las 6 de la tarde en el Consejo Profesional de Ciencias Económicas. Vamos a pasar una linda tarde con no solo con algunas conclusiones de este documento de investigación, sino también algunos actos culturales, un video educativo, etcétera.
1: Perfecto. ¿A quiénes les interesa principalmente o cuál es el objetivo? ¿Quiénes pueden ser parte de esto? ¿Estudiantes, profesionales ya? ¿Algún profesional en especial?
2: Está destinado a todo aquel que quiera conocer sobre, principalmente sobre esta población. Por supuesto, están invitados los colegas de nuestra universidad, el investigador de CONICET, pero está abierto a todo el público que esté interesado y quiera pasar la tarde con nosotros. Además va a estar muy, muy bueno por lo que se va a aprender ahí y lo que se va a poder vivenciar.
1: Perfecto. Doctor, estamos hablando con el doctor Daniel Quiroga, justamente uno de los autores de este documento de investigación 2026. Se va a presentar este jueves. Migración boliviana y peruana es lo que trata esta investigación. Doctor, muchísimas gracias por este contacto y todo el éxito.
2: Bueno, muchas gracias por el apoyo de siempre, por estar apoyando cada una de las actividades que realizamos. Un saludo a todos y espero verlos el jueves.
1: Abrazo fuerte. Ahí está el doctor Daniel Quiroga. Bueno, se viene esta presentación entonces, Migración Boliviana y Peruana, con la presentación de la magíster Patricia Brepe. Hace mucho que no sabemos nada de ella por aquí por Radio Universidad. Le mandamos un gran abrazo. También la participación especial de la licenciada Sol Roldán, del Consejo Municipal de Inmigrantes de la Municipalidad de la Capital. Recordemos que estas no son solamente estas naciones, que ha sido muy planteado el tema a través del poncho, con las distintas comunidades que aquí tenemos en la provincia de Catamarca, pero en este caso este estudio se basa pura y exclusivamente a este entrelazamiento que hay entre Argentina, Bolivia y Perú. Continuamos, hacemos tan lejos, tan cerca. Más información en instantes. Ahora disfrutamos de Four to the Floor en la 100.7.

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1: Cuando hablamos de política, ¿todo vale? Decirle, como hizo Donald Trump, que va a pagar un bono ahí en Estados Unidos. ¿Está bien eso? ¿Está bien, por ejemplo, decirle a la comunidad, vótenme, que si ganamos vamos por un festejo totalmente gratis en hoteles de alojamiento? Insólita promesa electoral en Paraguay, votos por festejo gratis en Itauguá, así se llama, la localidad del candidato intendente Horacio Fernández lanzó una propuesta de campaña que no pasó desapercibida. Prometió que si gana por más de 10.000 votos de diferencia, abrirá las puertas de los 4 moteles de su familia durante 24 horas de forma totalmente gratuita. Ya está hablando, dice, ya está hablando con mi mamá, mi papá, vamos a liberar los moteles para que el pueblo itaugüeño vaya a festejar como corresponde, afirmó en pleno acto político. Y atención, si superan los 15.000 votos, podrían ser 48 horas. Y no tiene, no es normal decir que no tiene carnicería, si no hubiera regalado asado para todo el mundo. Una táctica que, bueno, hace que este señor, Horacio Fernández, no pase desapercibido y a partir de Paraguay empiece a llegar a los distintos países de, obviamente, Sudamérica, que van a estar tocando esta información. Algunos lo toman como que, bueno, está bien, entonces, mientras después usted como político no nos... también, todo bien, le recibimos el premio, ¿no? Y claro, el tema de su actuación, después veremos qué pasa, ¿no? Si llega a ganar, está bien, que cumpla primero con la palabra y segundo, que haga las cosas bien y no se abuse de la confianza que le da el pueblo, ¿no? Estas cosas pasan en Sudamérica, no lo
2: me separo para que me haga las cosas más fáciles.
1: Ay, Dios mío. ¿Qué va a hacer? Bueno, ojo, pasó Paraguay. Tranquilamente podría haber pasado en la Argentina, pero no, pasó acá, acá muy cerquita nomás, los vecinos, los paraguayos. Amigos, continuamos con la información. Sí, tengo varias cosas más para contarles. Decía, el tema de los Juegos Suramericanos, amigos. Se estuvieron jugando, por ejemplo, arrancaron a eso de las 13 horas, con el eSports, por ejemplo. Gimnasia artística, 15-30 horas arrancó, individual y en equipo femenino. Encuestre, adiestramiento, esto fue al mediodía. Tuvo varios protagonistas, individual y en equipo. Natación también, tuvo lugar un montón de competidores argentinos. Por ejemplo, hubo Santiago Grassi, fue primero y estableció el récord de los Juegos Suramericanos en el Hit 1, y Ulises Casau finalizó primero en el Hit 2. Dentro de un rato, a las 18 horas, se viene 400 metros medley femenino con Laila Chain. Después, 100 metros espalda femenino con Cecilia Dieleque, José Materano en 100 metros espalda masculino. Todos finales, van a estar jugando finales. A partir de las 18 horas, 200 metros espalda femenino, Macarena Ceballos y Martina Barbeito. 200 metros espalda masculino, Dante Nicola, también la final. La final de 200 metros estilo libre femenino, Catalina Dos Santos. Máximo Aguilar y Matías Chelú, también en la final. Todos encuentran, en todos han llegado a finales los argentinos. Atención con eso. Y después tenemos... 50 metros mariposa femenino y Yara Fernández, Santiago Grassi y Ulises Casó, los 50 metros mariposa masculino, y así va a seguir la competencia. Después se viene vole de playa también. Recordemos que por el grupo C femenino ha caído Argentina con Paraguay 2-0, también contra Brasil, bueno, durísimo el tema, hasta los venezolanos se hicieron realmente muy muy fuertes. Ahora en un ratito arranca Argentina en vóley playa contra Bolivia, siempre por el grupo A, con Tomás Capogrosso y Nicolás Capogrosso. Boxeo, atención, que hubo cuartos de final con Melanie Martínez, que ganó 3-2 contra Tatiana Chagas de Brasil. ¿Quién más? Femenino hasta 54 kilos. Después tuvimos hasta 65 kilogramos con Lucía Muello, ganándole a Julie León de Venezuela. También masculino, hasta 90 kilogramos, cuartos de final, Pedro Arjona. Esto ya comenzó hace un ratito nomás, así que ya veremos los resultados en un rato. Se viene esgrima, también tenemos hoy, ¿qué otra disciplina más? Bueno, parece que va a terminar la competencia con esgrima. No. Hockey sobre césped también, otra de las disciplinas del día de hoy, ciclismo mountain bike. También con Joel Fernando Contreras, que ganó la medalla dorada, ¿sí? Y Agustín Durán, que no completó la prueba, lamentablemente. Patinaje en velocidad, también otra de las disciplinas del día de hoy. Pentatlón moderno, importante participación argentina hoy también. El BMX freestyle individual masculino, hubo clasificación. Manuel Turone concluyó primero con 80 puntos, parece, ¿eh? Patinaje artístico también, otra de las disciplinas. Bochas, mirá vos, mixto. Ronda Rafa Bolo, grupo B, partido 1, Milagros Pereira y Renzo Farías. Fue 12-9, Marcos Moreira Pieger y Talía Kraus de Paraguay fueron las rivales. Después tenemos levantamiento de pesas, con 60, 65, 53 kilogramos, el peso de los competidores, importante. Todo esto con los Juegos Suramericanos y con transmisión de Teis Sport por si te interesa y tenés tiempo. Mientras nosotros, más o menos, te vamos contando algunas de las situaciones más importantes. En el mundo del fútbol es Racing, una de las noticias, reunión clave en Racing para definir el futuro de Vojvoda como entrenador. ¿Por qué? Porque no le encuentra la vuelta. Racing está último en la tabla general, está realmente muy, muy mal. Después San Lorenzo, que cambió de técnico y empató contra Independiente, fue 1-1. River ganó 2-1 este fin de semana, se va acomodando en el campeonato. Atención, Thiago Almada apareció con gol también. Boca había ganado ya el viernes por la noche, en el día del maestro había ganado justamente Boca Juniors, y se viene Superclásico recién para noviembre, recién para 7 de noviembre más o menos habrá Superclásico. Antes de eso, bueno, habrá varios partidos. Y lo otro que tenemos que resaltar es lo que sucede con Lamine Yamal y sus últimas declaraciones. Dijo, cuando le preguntaron, encima Valdano fue el que se lo preguntó quién era para él el mejor jugador del mundo. Dijo, una cosa es lo que yo diga y otra cosa es lo que va a ser a quién se lo van a entregar. Pero dijo que él y Kylian Mbappé son los mejores del mundo hoy por hoy, que él se lo merecía por lo que había ganado. Y eso que no fue figura. La figura de España fue Rodri y Nicolás Tagliafico. Le mando un beso porque en la final, más allá que ganó a España 1-0 y con un montón de preguntas que nos vamos a hacer hasta el fin de los días, Nicolás Tagliafico lo borró de la cancha a Lamine Yamal. Esto lo había hecho el 3 de Uruguay también en los partidos de primera ronda. Sarabia, creo que era el apellido del lateral izquierdo de Uruguay, que fue impresionante también la labor que tuvo en aquel partido, que Uruguay dejó pasar una oportunidad tremenda para poder darlo vuelta al partido. Tuvo las oportunidades, fue el único equipo que pudimos ver que lo complicó a España, a pesar de, bueno, Bielsa y sus ideales y demás, y la energía física que tuvo Uruguay en ese momento no sirvió, no terminó de ayudar. Terminó jugando ese partido 4-2-4, o sea, poniendo toda la carne en el asador, con respecto a atacantes, pero con algunos futbolistas que lo fue sacando y que algunos no entendían por qué. Un nombre en especial que ahora no se me viene a la cabeza, no me acuerdo si era Bentancur, pero bueno, Bentancur, uno de los hombres que más fútbol le generaba en ese equipo uruguayo. Pero bueno, esas fueron las declaraciones de Lamine Yamal. Él, para él, muy lejos de la humildad, dijo que él es el mejor jugador del mundo, él y Kylian Mbappé. Porque claro, aparece el nombre de Lionel Messi una vez más, después de los datos que arrojó la FIFA. No te puede caber duda, es cierto, Kylian Mbappé terminó como el goleador, pero si te pones a ver la influencia, número por número, partido por partido, la influencia, el peso de este jugador que tiene con 39 años, encaró este Mundial y lo jugó como lo jugó, encima con anímicamente muy, muy, muy pesado todo lo que tuvo que aguantar en sus hombros y en su corazón Lionel Messi y su cabeza, pero así todo puso el alma en la vida para que Argentina pueda llegar a nada más y nada menos que su segunda final consecutiva del mundo con esta escaloneta. 4 asistencias, el máximo asistidor en la historia de los mundiales es Lionel Messi. Fue superado, llegó a convertirse con 39 años en el máximo goleador de los mundiales. Después superado por Kylian Mbappé, ahí nomás, con una juventud tremenda, 27 años. Por un montón de factores que se pueden dar. Pero bueno, con este mundial que hizo Lionel Messi, fue declarado por el organismo, no me acuerdo cómo se llama, pero es bastante largo, es el mismo que hace los rankings de las selecciones. Determinaron que las estadísticas arrojaban que Lionel Messi era el mejor de este mundial. Con 39 años y con un montón de figuras: Kylian Mbappé, Erling Haaland, Harry Kane, ¿qué más? ¿Cuántos más que estuvieron ahí apareciendo, ¿no?, en este mundial? Y así, después de esa actuación, se mete en la conversación por un Balón de Oro más. Lionel Messi, ¿te querés quedar con un noveno Balón de Oro? Ya declaró que es un lujo solamente de que lo hayan nominado. Recordemos que está Lautaro Martínez también y está el Dibu Martínez. Hay dos Martínez ahí en la puja. Vamos a ver qué pasa. Esto se va a definir ahora en octubre. Y recordemos que el Balón de Oro de France Football es por votación. Así que a tenerlo en cuenta. Esto es lo que se viene dentro de muy poquito.

No sé si se ayudó mucho Lamin Yamal con esas declaraciones. ¿Eran necesarias esas declaraciones? Bueno, ya veremos qué va a decir el tiempo. Hablando del tiempo, tengo por acá los datos del tiempo del Servicio Meteorológico Nacional mientras aguardamos para brindar más información del ámbito universitario. 19 grados 4 décimos, la temperatura fue superada a la

Ciguar a la noche, que los vientos alcanzarán 31 kilómetros por hora desde el norte, ¿sí? El cielo estará algo nublado. Y el pronóstico del tiempo dice que para los próximos días y hasta que llegue la primavera, bueno, va a ir increciendo, ¿eh? Máximas de 22 el martes, miércoles 24, jueves 27, viernes 28, el próximo fin de semana, máximas de 29 y 30 grados, ¿sí? Esto es lo que nos dice el Servicio Meteorológico Nacional. El invierno empieza a despedirse, se vendrán temperaturas mucho más cálidas todavía a medida que transcurran los días de este septiembre. 4 de la tarde, 55 minutos. Tan lejos, tan cerca. Estamos en vivo en la radio de la UNCA hasta las 6 de la tarde. Llego tarde, canta Fabi Cantilo.

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1: 19 grados 8 la temperatura, humedad 35%, la presión 962.9 hectopascales, el viento desde el sudoeste 26 kilómetros por hora, la visibilidad 20 kilómetros, digamos que para nuestra Catamarca, normal, el cielo algo nublado, sí, el aire frío va a perdurar porque tenemos ahí unos cerros nevados, es importante la caída de nieve. Una amiga ayer me pasó un video haciendo trekking con una agrupación. Estaban, creo que en Cerro Colorado, por lo que me dijo. Voy a tratar de hacer una informalidad y escucharlo acá, porque la verdad que es impresionante la vista, el video que me mandó, dónde está ubicada, ¿no? Y ahí, a ver si lo tengo por acá.
2: Estábamos 13 de septiembre nevado en Sierras Coloradas.
1: Sierras Coloradas. Impresionante la vista en la altura de Sierras Coloradas, en donde toda esta agrupación, como muchos catamarqueños, que se llegan, hacen trekking y van subiendo a distintos cerros, distintos desafíos que van haciendo de a poquito, con el tema de senderismo, después el trekking, ¿no?
3: Bueno, ¿dónde están? Andamos en el auto nosotros.
1: Van llegando, sí, ¿no? Quedó más o menos así. Lástima que no me invitaron. Tampoco lo iba a llegar muy alto. Pero bueno, ahí está. Me mandaron ese video y la verdad que es una imagen increíble. La nieve, la altura, las nubes que parece que las puedes tocar con la mano. Y así estuvo nuestra Catamarca este fin de semana, con realmente bajas temperaturas. El oeste tuvo que, en Belén, en Pomán, se suspendieron para encuentros deportivos. Y me sorprendió, hace poquito, después de mucho tiempo, volé al departamento Pomán y vi que se está jugando mucho el Newcom, este volei que es para personas que obviamente por ahí están medio como que golpeados con el tema de sus articulaciones y el tema del salto y demás, no se puede. Bueno, es una disciplina que va ganando cada vez más adeptos. Y en el departamento Pomán lo juegan y mucho, y aquí en Capital ya se va instaurando cada vez más. Para los que dicen, bueno, no puedo volver a la canchita a hacer piques cortos y tengo miedo de
4: espectacular
1: romper un poco el tema del tobillo, las rodillas, todo con la entrega, haciendo la frenada, el enganche de Messi, no se puede. Bueno, ahí está el Newcom, que para nada es de los creadores del pádel, porque el pádel es un deporte que realmente necesita mucho despliegue, mucha acción, reacción. Sí, así que para los que digan, voy a ir a hacer algo liviano, voy a decir pádel, no se equivoquen. Va a ser tremendo lo que les va a pasar en las piernas si no están con un entrenamiento previo y demás. Porque realmente es muy, muy agotador y exigente para las articulaciones. Bueno, preparación ante los eventos adversos. Hay alerta por el Niño. En la provincia, la Nación, definen un plan de respuesta ante emergencias climáticas, ya que hablamos de lo que sucede con los cerros. Con el propósito de fortalecer la prevención ante eventos adversos, bueno, en Casa de Gobierno, la Dirección de Protección Civil, Gestión de Riesgos de la Secretaría de Seguridad, anunció la realización de una importante reunión en Catamarca con autoridades del Ministerio de Seguridad de la Nación para coordinar y articular acciones con motivo de la llegada de este fenómeno, el Niño, que ya es un hecho y está presente en la región. El encuentro se tiene que llevar a cabo este 16 de septiembre, va a caer día miércoles, y el objetivo, bueno, articular tareas de prevención por las situaciones de eventos adversos, con la participación de equipo, autoridades de Agencia Federal de Emergencia, Servicio Meteorológico Nacional. Lo venimos pidiendo hace rato de que la planificación tiene que realizarse de manera urgente. Hace poquito, viernes por la noche, si mal no recuerdo, se estuvieron despejando las alcantarillas de Capital, la zona céntrica, porque bueno, se temía que lleguen lluvias importantes, ¿no?, en la madrugada del sábado. Y él terminó siendo llovizna nada más. Pero está bien, había que hacerse despeje. Tiempo atrás tuvimos un evento en el cual quedó demostrado que no estamos capacitados para enfrentar caída de agua o precipitaciones que puedan superar los 60, 70 milímetros. Y la verdad que eso nos tiene que poner a trabajar a toda la sociedad. No ensuciar, justamente no tirar basura en cualquier lado, todos de alguna u otra forma podemos hacer el aporte. Con respecto a lo que va a pasar el miércoles, les cuento, decía, La Dirección Nacional de Operaciones de la AFE va a estar presente, el Servicio Meteorológico, Dirección Nacional de Monitoreo de Emergencia, equipo técnico científico, todos los que puedan bajar hacia la provincia de Catamarca a colaborar en casos de emergencias climáticas. De la conferencia de prensa participaron el Ministro de Desarrollo Productivo, Luis Castro, Director de Defensa Civil y Gestión de Riesgos, Walter Zárate, y parte de su equipo de trabajo. Importante el tema del anuncio, bueno, lo que se viene para el próximo miércoles. Y Zárate justamente comentó que Catamarca es un referente de la región en materia de monitoreo del fenómeno del Niño. Advirtió también que hay que estar preparados, por eso es importante contar con los integrantes del sistema provincial de emergencia, vialidad de la provincia y nacional, servicios públicos, defensa civil, de los distintos municipios, asociaciones de bomberos, entre otros organismos. Aclaró también que la provincia está trabajando desde hace un tiempo en el monitoreo y se llevan adelante todas las tareas de prevención para estar preparados ante las consecuencias que puede traer este fenómeno meteorológico. La jornada, con presencia de las autoridades nacionales, del próximo miércoles tendrá lugar en el Salón del Consejo Profesional de Ciencias Económicas. Esto va a ser en República 754. Y durante las exposiciones se van a abordar los temas previsión climática, análisis de riesgo, potencial afectación, situación de la provincia y propuesta operativa de la Agencia Federal de Emergencia. Los que van a disertar, los que van a estar tomando la palabra, son, por ejemplo, el licenciado en Ciencias de la Atmósfera, Ezequiel Marcusi, del Servicio Meteorológico Nacional, el licenciado Sebastián Portillo, Sistema Nacional de Monitoreo de Emergencia, el SINAME, Walter Zárate, el ingeniero, el director de Protección Civil y Gestión de Riesgos, Martín Guerra, director nacional de Operaciones AFE. ¿Sí? Esto es lo que se viene y es realmente importante y lo tenemos que celebrar, ¿sí? Porque realmente se tiene que abordar este tema y con tiempo, ya que las lluvias serán muy, muy presentes, fuertes hacia la zona del litoral y en la zona noroeste argentina se prevén sequías, pero también se prevén tormentas que pueden llegar a ser realmente importantes. Para tener en cuenta, el tema de sequía puede ser importante durante mucho tiempo, nos queda, recordemos, primavera a verano. Se vienen 6 meses que van a ser realmente duros, puede haber mucha escasez de agua con el tema de los diques, el no ingreso de agua, que no tengamos lluvias, precipitaciones, y de pronto que aparezcan lluvias que sean muy poco proporcionadas en cuanto a las zonas donde hace falta agua y que traigan problemas, ¿sí? Esto es lo que puede llegar a pasar y son altas las probabilidades, ¿sí? Y no hay una región en donde todo el mundo pueda saber, ni la ciencia todavía no puede especificar un punto exacto o los puntos exactos en donde puedan darse tormentas fuertes o esto de temporales importantes. Solamente se puede hablar de regiones y pueden ocurrir en algunos lugares mucho más, de manera más contundente que en otros, como sucede con el pronóstico, con las alertas amarillas, ¿eh? Para que lo tengan en cuenta. Reitero, 19 grados 8 la temperatura. Nosotros vamos a continuar con más información aquí en la 100.7. 5 de la tarde, 32 minutos, ¿sí? Esto nos marca el reloj. Vamos a mantener un nuevo contacto telefónico en la radio de la UNCA porque se viene la centésima primer reunión Asociación Física Argentina. ¡Wow! ¿Cuánto tiempo de existencia esto? Para hablar sobre este tema, estamos en contacto con la doctora Teresita Roldán, docente de la Facultad de Ciencias Exactas y Naturales. Ella está en la organización de este evento. Doctora Roldán, muy buenas tardes. Nacho Escobar la saluda. ¿Cómo le va?
4: Buenas noches, Nacho. Mucho gusto. Un saludo grande a su audiencia, su amplia audiencia. Estamos muy bien, gracias a Dios, comenzando ya las actividades para mañana, la inauguración de la 111ª reunión de la Asociación Física Argentina, como dijo usted muy bien. La asociación tiene 182 años, pero hubo años que se hizo dos reuniones, por eso nos tocó la 111ª reunión. Bueno. O sea, tiene más años que la UNCA.
1: Wow, sí, no, la verdad que.
4: Y la boca cumplió 54.
1: Exactamente. Sí. Felicidades para usted por ese cumpleaños también de la universidad. Usted que es justamente una de las personas más importantes dentro de esta vida, ¿no? Porque es justamente una profesional que está en la organización de eventos, dándole vida a la universidad.
4: Correcto. En estos tiempos que estamos tan golpeados, todas las universidades, un evento de esta magnitud que sea presencial, nos están visitando físicos de nivel internacional. La verdad que es un honor para nosotros, como catamarqueños, como docentes de la UNCA, de nuestra querida UNCA, que estén recorriendo nuestras instalaciones, nuestros espacios físicos, estas personas que tienen un prestigio nacional e internacional. Así que estamos muy contentos. Somos un equipo, obviamente, que estamos trabajando con el apoyo de las autoridades de la Facultad de Ciencias Exactas y Naturales, con nuestra señora decana, Elina Silvera de Buenader, y todas las autoridades de nuestra facultad y de la universidad. Así que sí.
1: ¿Cómo se va a mover? ¿Cómo van a ser las actividades de esta reunión?
4: Mañana es el acto inaugural a las 9:30 en el Aula Magna. Hoy estamos justamente, estamos con las actividades que se llaman satélites, es decir, los congresos tienen lo que se llaman actividades asociadas a los congresos. Estamos en el nodo tecnológico con unas actividades satélites, pero mañana es el acto inaugural en la facultad. En el Aula Magna, Federico Páez, y luego de la apertura se inician las plenarias, las conferencias plenarias, que mañana están a cargo de la doctora Ganduglia Pirovano y del doctor Tomás Seón. Los días subsiguientes, miércoles, jueves y viernes, también están las plenarias por la mañana, hasta el mediodía, y por la tarde hay charlas de división, que se llama, porque la Asociación de Física Argentina, que es la responsable de esta reunión, tiene divisiones, es decir, están a las áreas de la física comprendidas, por ejemplo, física nuclear, física atómica, física médica, entre otras, es decir, son 14. Entonces, todas esas divisiones son como mini congresos que presentan sus trabajos también. Hay todo un intercambio de científicos, hay estudiantes de grado, de posgrado. Y luego tenemos lo que se llaman las sesiones de póster en la cancha techada, que son también los investigadores que presentan en paneles sus exposiciones, que serían el día miércoles y el día jueves. Así que bastante completa la agenda para nuestra reunión.
1: Doctora, ¿cuáles van a ser los temas? Disculpe, ahí le pregunto, porque con esto de que hay visita de físicos, me gustaría saber, y ya dada la experiencia que por ahí tenemos en Radio Universidad, cuando se arman congresos y demás, vienen muchos especialistas, generalmente aparece un tema en común. Hoy, ¿hay algún tema que sea como el eje principal?
4: Sí, uno de los ejes es la IA, obviamente. También hay los temas de lo que se llama nanoestructuras, nanomateriales, o sea, materiales, estudio de materiales y fenómenos físicos a niveles atómicos. Eso es lo que para las aplicaciones tecnológicas, eso sería, digamos, uno de los temas transversales. Física computacional, y bueno, después materia blanda. También lo que es nuclear, y tenemos la presencia también de un integrante del equipo del Premio Nobel del año 2017, el doctor Mario Díaz. Su equipo ganó el Premio Nobel en el año 2017 por el descubrimiento de las ondas gravitacionales, o sea que estamos muy contentos de recibirlo, y esa sería, digamos, la otra línea que también se estudia, a lo microscópico y a lo macroscópico, es decir, qué es lo que ocurre, digamos, a grandes distancias o con la relatividad, que nosotros estamos inmersos, digamos, pero nuestro mundo, nuestra naturaleza tiene todo eso, la física en sí. Entonces, justamente los físicos nos dedicamos a eso, al estudio específico de esos fenómenos que están en la naturaleza y que nos rodean constantemente. Así que
1: bueno, la verdad que no dejo de asombrarme, doctora, con lo que me relata y nos hace justamente llenarnos de ganas de poder estar así. Aunque por ahí uno, yo estoy muy lejos de poder entender el tema de la... me gusta mucho, me atrae mucho por el lado de la ciencia ficción y demás, y hay un montón de cosas que cuando uno ve cualquier tipo de documental, bueno, no deja de asombrarse. Alguna vez pude conocer el tema de que a través de estudios de Albert Einstein él pudo descubrir que a una determinada distancia los telescopios creados por los humanos podían llegar a generar el mismo universo, podía dar, y a través de estudios de él se podía dar el tema de un otro aumento más, o sea que era como un salto para llegar más lejos todavía en los estudios que pueden realizarse desde nuestro planeta a este vasto, increíble universo que todavía no se puede llegar a descubrir del todo. Es impresionante ese estudio, y decía, bueno, las capacidades que tiene el ser humano, ¿no?
4: Correcto, correcto. Es justamente lo que usted dijo, es correcto. Albert Einstein predijo la existencia de ondas gravitacionales en el año 1916, y se descubrieron en el 2016, o sea, 100 años después. O sea, usted fíjese la visión que tenían esos físicos para imaginarse lo que pasaba con las si los objetos en velocidad de la luz, por ejemplo. O sea, todo eso. No tenía la tecnología en ese momento, como dice usted, no tenía un telescopio para probar eso, pero después se probó exactamente. Así que, bueno, también ahora hay, digamos, teorías que, bueno, faltan de comprobar experimentalmente. Así que también es todo un mundo fascinante. Somos, también nos sorprendemos y estamos, digamos, en esto que nos apasiona.
1: Doctora, sí, ¿usted se encuentra en el movimiento o está en un lugar cerrado? Porque la estamos perdiendo, por ahí se nos está complicando la comunicación. Por ahí si se movió del lugar que estaba inicialmente, ¿o está bien ahí?
4: No me moví en ningún momento. Bien. Debe estar la onda electromagnética. No me moví en ningún momento, lo que okay. Sí estoy en un... en el lado tecnológico, así que puede ser que...
1: Ah, bien, perfecto.
4: Pero tengo efecto.
1: Perfecto. Bueno, la verdad sí. Qué lindo, qué apasionante este mundo. Me gustaría mucho que nos pueda hacer la invitación y quiénes son los primeros invitados para este tipo de reuniones, más allá de los profesionales. Yo supongo que debe ser un momento espectacular para quienes por ahí sean como adeptos a este mundo fantástico.
4: Mire, las charlas plenarias y los pósters son para público en general, pueden asistir. Las charlas plenarias son más bien para los asociados a la asociación, pero pueden asistir público en general. Así que están todos invitados a visitarnos en la UNCA, porque estamos en varios espacios físicos para esta jornada, desde mañana hasta el viernes, al mediodía.
1: Perfecto. Una última pregunta, doctora. ¿Cuál es hoy, para usted, como física, el gran propósito de la física? Si hoy pudiera expresar su anhelo profesional más grande, y tomando la voz de un montón de físicos en el mundo.
4: Conocer y desentrañar la naturaleza que nos rodea, este planeta Tierra, y realizar aportes que sean útiles para que toda la humanidad pueda avanzar, digamos, en su desarrollo, en el cuidado del planeta, todas las aplicaciones, o sea, que la física sea aplicada a mejorar lo que se vive cotidianamente. o sea, en nuestra vida cotidiana. Ese sería el aporte
1: Bien.
4: De la física.
1: Y por último, ahora sí, le prometo que esto va a ser lo último. ¿Qué piensa de la inteligencia artificial? Y
4: no,
1: todo,
4: no, no, no, no.
1: ¿Qué piensa de la inteligencia artificial y con todos estos informes que están apareciendo últimamente en los medios nacionales con estas declaraciones que hubo por parte de un ex OpenAI que hablaba de, bueno, del riesgo para la humanidad toda?
4: Yo, o sea, estoy, digamos, o sea, nosotros estamos conociendo la inteligencia artificial y yo estoy desde el punto de vista que el ser humano todavía tiene que programar, porque la inteligencia artificial es una computadora, un software, un hardware y un software que aprende. ¿Y quién tiene que enseñarle? El ser humano. Entonces, todavía la computadora no logró la velocidad, la sinapsis de un cerebro humano. Entonces, para mí, desde mi punto de vista, no hay peligro de que la IA supere al ser humano. Siempre el ser humano va a ser superior justamente porque es quien le enseña a la IA. La IA no puede aprender, no puede sentir, no tiene sentimientos. Si usted ahora le abre ChatGPT o Meta y le pregunta si es IA y le contesta que sí, ¿y qué diferencia hay entre lo que yo te estoy diciendo y la respuesta es yo no puedo sentir, no puedo, o sea, hay muchas cosas que la IA no puede hacer porque no es ser humano y el ser humano la entrena. Entonces yo estoy tranquila que no, que eso no es así, desde mi punto de vista digo, ¿no? Desde lo limitado de mi conocimiento de IA, puedo expresar esto.
1: Perfecto. Estamos charlando con la doctora Teresita Roldán, docente de la Facultad de Ciencias Exactas y Naturales. Ella está en la organización de este evento, la centésima décima primera reunión Asociación Física Argentina, que ya comienza, pero formalmente mañana tenemos el acto, como nos contó, y después con actividades varias, siempre a través de el aula magna, siempre el escenario principal, doctora.
4: Sí, todos los días por la mañana de 10 a 12 en el aula magna. Y luego a la tarde, a partir de las 2 de la tarde, en diversos espacios de la UNCA. Están los banners indicativos, así que si la gente se acerca, va a haber personas que le van a indicar si quieren participar.
1: Bueno, doctora, le mandamos un gran abrazo y ojalá la podamos tener como invitada aquí en el piso para profundizar en alguna de las temáticas que usted maneja para poder seguir conociendo justamente la gran labor de la física hoy en día y obviamente saber cuáles fueron los temas planteados en esta reunión tan importante con tantos profesionales.
4: Muy bien, muchas gracias. Yo quedo comprometida a invitar a alguno de nuestros disertantes para que usted charle con él, con ella.
1: Perfecto.
4: Me voy a ocupar.
1: Perfecto.
4: Así que estaré con eso. Bueno, alguno de nuestros disertantes plenarios.
1: Muchas gracias.
4: Muy agradecida por esta difusión y esperamos a toda la comunidad catamarqueña que nos pueda visitar y pueda acercarse al predio de la UNCA. Nos vamos a estar esperando.
1: Abrazo grande, doctora, que esté muy bien.
4: Gracias, igualmente. Gracias.
1: Felicitaciones ahí para la doctora Teresita Roldán. Se está llevando a cabo, ya arranca hoy, mañana tenemos el acto oficial. Actividades, bueno, conferencias, comunicaciones, todo destinado a egresados y alumnos de las carreras de física y público en general. También nos dijo la doctora, 14, 15, 16, 17, septiembre de 2026. Es centésimo décimo primer reunión Asociación Física Argentina. Mucha historia y muchos avances y con grandes personalidades dentro de estas disertaciones, estas conferencias. La verdad, un lujo y esto está ocurriendo en Catamarca. Continuamos.
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Nos toca decirles hasta mañana, porque ya se viene el Camino del Árabe, como siempre, como todos los lunes en la 100.7. Gracias a Gustavo Quinteros en la puesta al aire y musicalización, Miguel Zavala en la producción, y se viene ahora el stream, justamente también abordado por él, con el Camino del Árabe. Manolo Toledo en la edición de sonido y video para las redes sociales, en Instagram y en Facebook, somos Universidad 107. Ha sido un placer poder acompañarlos. Mañana nos vamos a encontrar con más información y generando buena compañía en la radio de la UNCA. Abrazo fuerte.

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0: Muy buenas tardes, bienvenidos una vez más a este programa, El Camino del Árabe, un espacio en el que compartimos todos los lunes de 18 a 19 horas por Radio Universidad, la FM 100.7. Un programa que nació con un propósito muy especial: honrar nuestras tradiciones, nuestras raíces, mantener vivo toda esa memoria, tradición, cultura, construir puentes con otras culturas también, ¿por qué no? Y hablar de aquellas personas que desde distintos lugares llegaron a la Argentina.
1: Y cruza las fronteras.
0: En el control, como siempre, nos acompaña Gustavo Quinteros. Y en el manejo de las cámaras y streaming, el profesor Miguel Zavala. Quiero mandar un saludo muy especial para el profesor Marcelo Brandán, que nos está escuchando y que acá sigue esperando su lugar antes de que finalice el año, ¿no? Un saludo enorme, Marcelo, desde todos los compañeros acá de la radio.

0: Estamos también en Facebook, TikTok, YouTube como Universidad 100.7. En Instagram nos pueden encontrar en 100.7.universidad y escucharnos a través de radio.unca.edu.ar. Para todos los que están del otro lado, escuchándonos, mirándonos, también pueden participar de este espacio. Podés comunicarte, mandar el mensaje al 3834-399550. Y hoy tenemos un programa muy especial, porque estamos transitando el mes de septiembre, el mes del inmigrante, y un mes que nos invita a mirar hacia atrás, hacia la historia, a recordar a quienes llegaron a esta tierra. Tuvimos el lunes pasado la visita de un inmigrante sirio, el señor Fahim Hamoud, y es uno de las puntales, digamos, fundamental de esto de reconocer el aporte que hicieron a la construcción de Argentina estos inmigrantes. El 4 de septiembre nos reunimos por invitación del Consejo del Inmigrante, que pertenece a los consejos multisectoriales de la Municipalidad de la Capital de Catamarca, en lo cual se homenajeó a diferentes inmigrantes de diferentes colectividades, por supuesto, y nosotros también tuvimos un espacio muy especial. Sabemos que Argentina quedó como dentro de todas las fechas que abrieron esta posibilidad a partir de 1812 del Triunvirato, cuando invitaban a todos los inmigrantes a ser parte de este pueblo de la nación argentina, como lo dice la Constitución Nacional, y quedando como todos los hombres del mundo que quieran habitar el suelo argentino. Y detrás de esas palabras hay una historia enorme, ¿no? Hay familias que llegaron con valijas nada más, con una pequeña fotografía, alguna pertenencia, con un idioma distinto, con una religión, una receta, una canción, una danza, recuerdos y sueños por volver a construir desde cero en un país que le abrías los brazos. Por eso desde el Camino del Árabe creemos que hablar de inmigración no significa solamente recordar el pasado, significa también preguntarnos qué hacemos nosotros para que esas raíces continúen, porque las raíces se honran cuando se conocen, cuando se transmiten, cuando se comparten y cuando logramos que las nuevas generaciones puedan sentirse orgullosas de nuestra historia, ¿no? Sea la colectividad que sea. Y justamente este mes vamos a tener otra hermosa oportunidad para encontrarnos el próximo 20 de septiembre, desde las 12 horas, invitamos a toda la comunidad catamarqueña a participar en el Parque Adán Quiroga e invitarlos a vivir una nueva edición de la Feria de las Colectividades, una propuesta que se realiza anualmente a través del trabajo del Consejo del Inmigrante y del Consejo Multisectorial de la Municipalidad de la Capital. Una jornada para encontrarnos con diferentes culturas, diferentes comidas, aromas, sabores en nuestra provincia, que tiene una mirada muy amplia. Por eso hoy también queremos resaltar esto de que nuestra colectividad, la Sociedad Sirio-Libanesa de Catamarca, la Fundación Camino del Árabe, ha venido trabajando arduamente y podemos decir este año que vamos a presentar por primera vez nuestro ballet de la Sociedad Sirio-Libanesa de Catamarca, que va a estar dirigido por la profesora Romina Tapia López, que dicta sus clases mensuales, diarias, digamos, en un aula de extensión universitaria. Así que con mucho orgullo presentamos a nuestro ballet. igual que nos va a estar visitando un ballet desde la ciudad de Belén. Creemos importante hacer participar también al interior de nuestra provincia. Así lo hicimos con la postulación que se realizó para reconocer al inmigrante, alguien que venía de Siria, que vive en Icaño, departamento La Paz, y de esta manera lo hacemos también con otra apertura, ¿no? El reconocimiento no solo para los que estamos viviendo en la capital. Lo lindo e importante también que vamos a tener, como siempre, la visita de un ballet de folclore árabe, que todavía en nuestra provincia no podemos tenerlo, pero creemos que para el año ya va a ser viable. Así que, bueno, vamos a estar charlando con su director, el ballet dirigido por el señor Omar Isi Elías, que está ahora en la provincia de Tucumán y que nos está escuchando. Muy buenas tardes, Elías, ¿cómo estás?
1: Hola, hola, Azul.
0: ¿Hola? ¿Estás?
1: Sí, te escucho perfectamente.
0: Ah,
1: bien.
0: Perfecto. Hola, ¿cómo estás? Muy buenas tardes. Estaba contando un poco de lo que va a suceder en la Feria Anual de las Colectividades. Me gustó la idea de convocarte como integrante de, más que integrante, sos el director del ballet, quien permanentemente está bregando para que sea más numeroso, para que siga creciendo. Y esto de hablar de los integrantes del ballet me parece muy interesante, porque las personas a veces entienden que invitamos a un ballet de folclore árabe, y muy pocos saben que cada uno tiene su profesión en distintas áreas, como, bueno, vos sos psicopedagoga y psicólogo, odontólogos, contadores, profesionales, que aparte de desarrollar sus propias actividades como profesional, también están dando su tiempo con mucha responsabilidad para que, sabiendo de todo lo cotidiano que también nos atraviesa, pero sin embargo encuentran el tiempo para dar esa energía, ensayar, aprender nuevas coreografías y seguir bailando para seguir mostrando nuestra cultura dentro de lo que es el baile. Eso para mí tiene un valor incalculable. Así que, bueno, bienvenidos y contanos un poquito cuándo se formó este ballet, Elías. Se nos corta la comunicación, un poquito complicado, pero bueno, vamos a ver si lo volvemos a llamar, porque es interesante este trabajo que realizan con un esfuerzo. Se imaginan que
1: hola.
0: Todos. Hola, estamos ahí.
1: Sí, sí, sí.
0: Volvemos a tenerlo.
1: Sí, estamos ahí, sí, sí.
0: Buenísimo.
1: Bueno,
0: te preguntaba, Omar, ¿cuándo
1: sí,
0: nació
1: sí.
0: el ballet? ¿Nos puedes contar cómo se llama?
1: Bueno, te comento. Nosotros somos un grupo de amigos que estamos juntos desde 1988. Como consecuencia de que éramos participantes de nuestras instituciones árabes de Tucumán. Y en Tucumán se hizo un congreso de jóvenes descendientes de árabe, y ahí nos vino el entusiasmo por difundir el tema del folclore árabe. Entonces, imagínate que somos ya muchos, ya somos pasados los 40 años, 50 años, y seguimos, a pesar de nuestras profesiones, seguimos difundiendo el tema de la cultura árabe y del folclore árabe sobre todo.
0: Pero maravilloso, porque de verdad eso está sucediendo en todo el país. Bueno, hay jóvenes que todavía se siguen encontrando. Contanos cuántos son los integrantes hoy del ballet.
1: Nosotros aproximadamente en este momento los activos somos 14 personas, ¿no? O sea, entre varones y mujeres, bueno, que nos juntamos a bailar en las fiestas de las instituciones, participamos de los encuentros, también participamos en fiestas privadas donde se quiere ver el folclore árabe y no a la bailarina de belly dance. Y bueno, ahí estamos, siempre dispuestos que podemos, lo hacemos, o también para beneficencia, ¿sí? Para presentarnos a algunos lugares donde nos requieren para algún acto de beneficencia.
0: Bueno, sé que ustedes ya tuvieron la fiesta de las colectividades, ¿puede ser?
1: Claro, acá
0: Tucumán.
1: En Tucumán, pero, sí. Sí, lo que pasa es que acá, hay, por ejemplo, la Municipalidad de Tucumán hace una fiesta de colectividades, el Rotarac Tucumán hizo otra, así que ya vamos dos fiestas de colectividades.
0: Ah, bueno, tienen bastante actividad entonces.
1: Sí, gracias a Dios, sí.
0: Buenísimo. Bueno, sé también que hoy estaban invitados por el gobernador de la provincia para participar en un encuentro en el Consejo de Ciencias Económicas de la provincia de Tucumán, ¿verdad?
1: Sí, bueno, pero eso ya era más modo, a ver, modo Ministerio de Educación, es decir, porque dentro de todo, nosotros como
0: estamos complicados con la comunicación. Ya, bueno, ya intentamos. Bueno, ahí volvió. Como comentábamos, hay algo que parece interesante que ahí lo tenemos de nuevo a Omar.
1: Sí, acá estoy.
0: Ah, bien. Te tenés que quedar quieto, Omar, por favor. No nos hagas sufrir acá.
1: Sí, mira. No, lo que pasa es que estoy quieto.
0: Bueno, me estabas comentando que fueron convocados hoy por el gobierno de la provincia de Tucumán.
1: Claro, esta ha sido una invitación mucho más que yo le he compartido al grupo como consecuencia de que como estamos trabajando muchas veces con el tema de la inclusión, la integración, muchas veces también es bueno para hacer participar a personas que tienen capacidades diferentes, que tienen algún tipo de patología, también que se inserten en esto el tema de la cultura y la música árabe.
0: Maravilloso, porque vos sabés que una de las preguntas que te iba a hacer es qué lugar ocupa para ustedes como ballet la danza, el folclore árabe como una herramienta para mantener las tradiciones, las raíces, pero también de alguna manera en esto que estás hablando de inclusión, ¿no?
1: Exactamente, sí. Es decir, bueno, para llegar a la inclusión falta muchísimas cosas, ¿sí? Yo creo que más lo que nosotros trabajamos es la integración, es decir, que una persona pueda ver que a pesar de determinadas limitaciones que tiene su vida, puede incorporarse al grupo de una institución, en el caso social, como también puede ser el grupo de una institución educativa. Porque acá nosotros también tenemos en Tucumán instituciones que son dedicadas a la cultura árabe, como el Instituto Argentino Árabe. Entonces, bueno, es donde se trabaja mucho el tema de la integración escolar a través de la música.
0: Maravilloso lo que nos estás contando. Esto, bueno, seguramente en Catamarca existirá esto. Todavía no lo podemos hacer con nuestra cultura, porque aparte no contamos con un ballet de folclore árabe, ¿no? Pero bueno, claro. Hermosa la posibilidad que tenemos de que nos visiten, de que podamos disfrutar para los que somos de la colectividad del baile que realizan, porque realmente es maravilloso, es conectar con un espacio de uno que parece que hubiera nacido en otro país también, ¿no?
1: Sí, exactamente. Lo que pasa es que en el noroeste argentino hay mucha comunicación con las instituciones que forman parte de nuestra noroeste, como digo, y sobre todo porque esas instituciones son, muchas de ellas son semilleros de otras que con el tiempo fueron surgiendo. Entonces, por ejemplo, yo es la tercera vez que voy a ir a Catamarca, porque la primera vez fui invitado para el Camino del Árabe, después fui invitado para las fiestas de las colectividades. Entonces, directamente, todo ese intercambio cultural entre las instituciones sirve muchísimo para decir, refrescar y traer a la memoria esas cosas que por el tiempo muchas veces se fueron dejando de lado, tanto el baile, la comida, la cultura, el idioma, todo ese tipo de cosas.
0: Ah, te quiero comentar que José Musi está mandando mensajitos desde Montero, la provincia de
1: Claro,
0: Tucumán. Bueno.
1: él es integrante del ballet. Sí, tenemos gente muy buena, con muchos empuje, muy metidos con nosotros. Y bueno, hay que aprovecharlo y exprimirlo,
0: Bueno, qué lindo.
1: aunque
0: Dice, te
1: puede.
0: estamos escuchando, querida Zulma. Bueno, gracias, José. Gracias a todos, porque, bueno, esto es lo que tiene la posibilidad que nos da la Radio Universidad de poder llegar a diferentes lugares, a poder conocer la tradición y también a conocer también de las personas, ¿no? Porque uno
1: Exactamente.
0: a veces se queda encerradito en su pequeño lugar y cree que es único, que solo le pasa a uno, y nos damos cuenta que es tan amplio este país, tan generoso, tan maravilloso,
1: Claro.
0: que nos permite esto, ser argentinos y poder seguir disfrutando de una tradición tan hermosa que nos legaron nuestros abuelos. Bueno, esto, sacándote un poco también de lo que vamos a venir a disfrutar el domingo 20, que invitamos a toda la ciudadanía de catamarqueña para que los vea bailar a partir de las 12 del mediodía. Y van a encontrar así actividades de diferentes, es como visitar el mundo en un solo espacio, en el Parque
1: Claro,
0: Adán Quiroga,
1: exactamente.
0: ¿no?
1: Sí. No, sí, ya participamos, nos gusta mucho y bueno, nosotros vamos a desplegar un cuadro que en cierto modo es homenaje a los inmigrantes.
0: Ay, me vas a hacer llorar, seguramente me vas a hacer llorar. Escúchame algo, hablando de radio, porque nosotros, viste, vamos viendo que por ejemplo, nosotros comenzamos, este es nuestro segundo año en la radio, pero ustedes
1: Ajá.
0: también tienen un programa de radio. ¿Nos podés contar también
1: Sí.
0: estas propuestas? Porque bueno, nosotros vamos copiando un poquito de los que ya vienen de
1: Sí,
0: avanzada.
1: no sé.
0: Nuestra institución nació en el año 2022, bueno, renació, digamos, porque nació
1: Claro.
0: en 1910, pero en el 2022 volvimos a darle el empuje que necesitaba, volver a visibilizarla a nuestra sociedad
1: Claro.
0: sirio-libanesa de
1: Sí.
0: Catamarca, y desde ella nace el Camino del Árabe, esta fundación que trabaja
1: Sí.
0: también con mucha fuerza para hacer conocer nuestra historia. Y copiamos,
1: Sí.
0: copiamos, lo bueno, yo digo que siempre todo está inventado, quizá algo no, pero vamos copiando todo lo lindo, y ustedes tienen un
1: Sí,
0: hermoso
1: no,
0: programa de
1: sí.
0: radio, ¿nos puedes contar?
1: Sí, nosotros tenemos un programa que va los días sábados por streaming, que se llama Mañanas Orientales. Este es nuestro cuarto año. Y es un programa que abarca todo el tema de la cultura árabe en todos los aspectos religioso, político, económico, credos religiosos. Es muy abierto y sobre todo también abarcamos problemáticas sociales tanto de la provincia de Tucumán como del mundo. Como por ejemplo el sábado pasado tuvimos un especialista que habló sobre el tema de la prevención del suicidio. Entonces, pero es un programa hecho a pulmón, porque yo te voy a contar algo. Este programa está hecho con la adhesión de muy poca gente de la colectividad. En ese aspecto, por ahí nuestra colectividad se olvida de realizar un aporte, tanto no únicamente económico, sino un aporte desde sus instituciones para pasar noticias. Entonces, nosotros más nos manejamos solos. Y es un programa, o sea, de dos personas. El que les habla, y también tengo a Julio Jalil Ortiz, que está en el tema, que es mi compañero de conducción, como también lo tengo a Leandro Díaz, que en la parte de producción. Bueno, pero todo es todo pulmón, y gracias a Dios es el cuarto año.
0: Maravilloso, porque sabemos que sostener ese tipo de actividades es compleja y armarla también, ¿no? Porque, bueno,
1: No, sí,
0: yo te digo que
1: exactamente.
0: soy una persona muy bendecida y después de escucharte a vos, sobre todo, ¿no sabés el equipo que
1: No, lo que
0: tenemos,
1: pasa
0: las
1: es que
0: puertas
1: nosotros...
0: abiertas en Radio Universidad y no tenemos la complejidad de tener que hacer toda la logística de
1: No, claro.
0: los auspiciantes, ¿no?
1: Exactamente. El tema de buscarle el auspiciante, mantener el espacio, que no se te lo venda el espacio, de poder conseguir los invitados, que generalmente vienen muchísimo, nunca nos dijeron que no, pero es desgastante, aunque no creas, es desgastante preparar toda la semana un programa de 2 horas, donde tenés que buscar la música, tenés que buscar la persona que participa, tenés que... Nosotros estamos muy abocados ahora al tema de todas las noticias del Medio Oriente, las noticias que no se visibilizan acá en Tucumán y en todo el país con respecto a las cosas que van sucediendo en Gaza, Palestina, Cisjordania, Siria, Líbano. Entonces, tenemos gracias gente amiga que trabajan en embajadas y entonces nos pasan la noticia verídica y al instante.
0: Mirá, bueno, nosotros te quiero decir que entonces te hemos copiado, pero venimos más afilados porque tenemos un equipazo acá. Así que yo te quiero decir que podés venir un día a la radio a compartir un
1: Cuando
0: programa con
1: quiera.
0: nosotros, que va a ser un placer
1: Exactamente.
0: y vas a ser bienvenido. Bueno, vos hablabas de,
1: Perfecto.
0: nosotros todavía tenemos un proyecto presentado que lo podemos ir ampliando ya creo que para el año que viene, si Dios quiere, y nos vuelven a abrir la puerta de esta casa, porque es interesante, ¿sabés qué? A partir de la Fundación Camino del Árabe, te quiero contar que van a ir, estamos trabajando también en la parte educativa, alumnos de Relaciones Internacionales,
1: Claro,
0: politólogos,
1: exactamente,
0: diplomacia, van a
1: sí.
0: visitar diferentes embajadas la primera semana de octubre y van a ser de Misiones, de Tucumán, de Catamarca, universidades prestigiosas de Buenos Aires
1: Claro,
0: también, de La
1: qué
0: Plata,
1: bueno, qué bueno.
0: van a estar visitando y van a ir a recibir en el conversatorio, viste, como una. Ampliar también este tema de que mucho no se habla de lo árabe, como vos decías, y que reciben ustedes información de las embajadas, que por suerte tenemos una puerta abierta siempre para las instituciones que
1: Claro,
0: trabajamos.
1: exactamente.
0: Y
1: Aparte que
0: bueno, viste
1: sí.
0: que ahora también se sumó el problema interno de Arabia Saudita. Entonces, bueno, todas estas
1: Claro.
0: cosas que la gente desconoce y que nosotros, inmiscuidos en la tarea, vamos recibiendo y bueno, vamos armando lo que podemos para que se comparta y se sepa también desde otro ángulo. Escúchame, esto me encanta.
1: Sí.
0: Les voy a hacer reportaje cuando estén acá, porque bueno, lamentablemente es domingo, ustedes se van a tener que regresar y nuestro programa sale los lunes, pero el lunes 21 vamos a tener algo.
1: Nosotros regresamos el lunes, si Dios quiere, a la mañana.
0: Podrían hacer un esfuerzo, ¿no? Y se quedan hasta la
1: Sí.
0: tarde.
1: Bueno, veamos, si no nos corren de San...
0: Saquen día
1: Bueno, pero va
0: de.
1: a ser
0: No
1: un placer.
0: podemos decir en la radio que saque el día de licencia, no sé cómo será
1: Sí,
0: en el
1: hay
0: ambiente.
1: artículos. Lo que pasa es que tenemos dentro, lo que pasa es que dentro del ballet tenemos una persona que es directora de una escuela. Tenemos otra persona, ¿cómo se llama? Que también que cumplen, dan clases en la universidad. ¿Cómo se llama? Bueno, también tendríamos que ver cómo nos arreglamos.
0: ¿Cómo arreglan? Bueno, los que se puedan quedar entonces. Bueno, y si
1: Exactamente,
0: no, igual
1: perfecto.
0: de todas maneras vamos a sacar algo de lo que va a ser las colectividades y invitarlos a todos,
1: Claro.
0: dejar esto para que también conozcan desde, no desde lo que estamos contando nosotros, sino en primera persona desde los bailarines, ¿no? Más allá de que sos el que
1: Exactamente.
0: dirige y baila, pero esto de poder decir. Soy la directora de un hospital, pero también tengo una vida y también dedico un poco de tiempo porque hoy en día, viste, con esta voracidad que nos lleva el tiempo y la vida dice, no, yo no me puedo involucrar porque no hay tiempo. Y creo que
1: exactamente, no, no,
0: hay ejemplos que son dignos de imitar.
1: Y justamente también allá me están esperando porque ahora dentro de un rato ensayamos.
0: Bueno, maravilloso. Mándale el saludo desde Catamarca. Y bueno, yendo un poquito más allá, Omar, y cambiando un poco el rumbo, vos estuviste mencionando que sos trabajás para el Ministerio de Educación, sos psicopedagogo, estás llevando también a través de la danza una actividad para integrar. Bueno, yo siempre hablo de inclusión porque tengo esa esperanza y que deje de ser una utopía, ¿no? Pero bueno, llegará algún momento. Yo desde los 17 años que tengo la discapacidad y brego por que sea más equitativo todo. Ya tengo 40 años transitando con esta discapacidad y la verdad que hasta el día de hoy seguimos
1: claro, lógico.
0: Viste, como transitando los mismos caminos, pensando, por Dios, no puede ser que las personas, en vez de ampliar la mente, estén tan cerrados todavía, ¿no? Y bueno, yendo a este lugar tuyo de que sos psicopedagogo y trabajas en un ámbito educativo, y septiembre también nos representa no solo por el inmigrante, sino por otro tema que considero fundamental. Es el mes amarillo, una etapa en la que se busca generar conciencia sobre la salud mental, la prevención del suicidio. Me parece muy importante también hablar de esto desde un lugar de prevención, de escucha, de acompañamiento, de esperanza para alguien que pueda escuchar este momento de la radio, ¿no? Porque muchas veces hay personas que están atravesando situaciones difíciles, que los que están a su alrededor a veces no lo perciben, que siguen estudiando, sonriendo, quizás participando de un ballet, haciendo el trabajo, haciendo reír, y están librando batallas internas, y por eso quiero aprovechar tu experiencia profesional como para que nos digas ¿Cómo ves en tu provincia que estén atravesando esto los adolescentes, los jóvenes, bueno, nuestros jóvenes en toda la Argentina,
1: claro,
0: ¿no?
1: Sí, sí.
0: Las situaciones que preocupan, que más le preocupa, que generan esto.
1: Bueno, lo que pasa es que lamentablemente el gran desafío se presenta cada año donde existe mayor adhesión por parte de nuestros jóvenes a las redes sociales. Dentro de las redes sociales, lamentablemente, ellos encuentran esa palabra, esa acogida, hasta muchas veces por la guía de palabras esperanzadoras, alentadoras a un determinado problema que ellos viven. Pero sucede que, lamentablemente, acá en Tucumán, hablo por Tucumán, entonces sí hay fundaciones, organizaciones no civiles organizadas con respecto al tema este de la prevención, a través de charlas, a través de conferencias, a través de talleres, pero a nivel gobierno, y más lo que compete al Ministerio de Educación, todavía no existe una política educativa donde se puedan brindar, es decir, formación, tanto a los docentes para la prevención, como así también jornadas escolares, especialmente a nivel secundario, para tratar sobre esta problemática. Yo creo que se hace algo gracias a las organizaciones no gubernamentales, pero a nosotros como agentes del Estado nos faltan muchísimas cosas por hacer, porque muchas veces nos encaminamos y nos ponemos a trabajar muchísimo con la parte educativa, la parte académica, la alfabetización, pero olvidamos la otra parte que es tan importante, que es la parte de la salud mental, las emociones, y sobre todo lo que ahora se está hablando mucho de lo que se llama la inteligencia emocional.
0: Totalmente. ¿Y vos qué nos dirías, como para ir más profundo, ya saliendo de tu provincia, ¿Qué deberíamos aprender a reconocer dentro de la familia? Porque a veces los adultos, viste, que vemos un chico y decimos, es la etapa, está en la adolescencia, o ya se le va a pasar, son cosas de jóvenes, estas cuestiones. Como, ¿en qué momento deberíamos detenernos y prestar verdadera atención, o cuáles son los disparadores para tener en cuenta?
1: Yo creo que, o sea, los disparadores son muchísimos. Los cambios de conducta, el pensamiento de un chico, cómo actúa en sus conversaciones, cómo se maneja dentro de su entorno familiar, si busca el espacio cerrado, si busca el silencio, si se aísla en la casa. Pero yo creo que el gran problema que pasa a nivel argentino, a nivel provincia de Tucumán, y si nos vamos a provincias más grandes, existe el problema siguiente. Se rompió esa cadena de comunicación familiar que existía antes, que existía en mi época, en la época tuya y de personas que ya superamos los 50 años. Entonces, ¿por qué? Porque el papá y la mamá salen mucho más tiempo a trabajar, tiene poca permanencia en la casa. Los hijos, las necesidades de los padres, la falta de comunicación, no la tienen. ¿Por qué? Porque el papá viene agotado, la mamá agotada, con miles de problemas, entonces no hay un espacio para el diálogo. Entonces, ¿a quién se busca? A las redes sociales, o se busca un amigo, muchas veces ese es encaminado mal por ese amigo o por la familia de ese amigo. Entonces, el error creo que está ahora en los mayores, en nosotros, en los adultos, donde damos mayor importancia y asumo lo que digo a las tonteras que las redes sociales no alimentan, es decir, enterarnos si qué comen, qué no comen, si actúan, no actúan, si volvió a decir de la farándula, si no de la farándula. Entonces, todo eso va alejando de la problemática familiar. Yo creo que el primer cimiento que se tiene que trabajar es reconstruir lo que se llama el paradigma de la familia, para que recién podamos encarar a nivel institución educativa algo más profundo, porque lamentablemente los padres en este momento, toda la parte emocional de sus hijos y sus interrogantes la han trasladado a la escuela. Y la escuela refuerza lo que ellos inculcan desde sus casas.
0: Qué difícil, ¿no? Qué tarea difícil. Porque dentro de esta complejidad, sí, el tema de afianzar la charla, pero también se nos hace un poco difícil escuchar sin juzgar, ¿no?
1: Exactamente, sí,
0: Esa
1: obviamente,
0: es
1: sin
0: la
1: juzgar.
0: complejidad mayor, creo, que tenemos los seres humanos, y que vos decías el papel fundamental que juega y que tiene que cumplir la familia, ¿no? Como el primer educador, creando seres fuertes, porque bueno, entre que aparece el bullying, y yo no me acuerdo que no hayamos tenido bullying nosotros, pero nosotros lo veíamos como una pelea común
1: Exactamente.
0: de colegio, de compañeros. Ahora se es una generación que tiene poca, no sé
1: Es
0: qué,
1: decir,
0: hicimos poca resistencia. Los chicos, viste, que le
1: yo creo que, o
0: damos
1: sea, que nosotros
0: todo
1: no,
0: y no,
1: claro.
0: les cuesta poco conseguir las cosas. Entonces tienen, creo, no me voy a poner en tu lugar, pero por lo poco que transito con amigas y gente conocida, tienen poca tolerancia a la frustración, ¿no? Al
1: Exactamente,
0: fracaso.
1: y aparte de eso, yo creo que acá no estamos juzgando a las nuevas tendencias que el mismo mundo o la misma tecnología nos va ofreciendo. Yo creo que las redes sociales son buenas, es una manera de informarse, estar conectado con el mundo, pero cuando las redes sociales, los espacios, este tipo de espacios realmente copan lo que tendría que ser la esencia de la familia, ahí vamos muertos ya. O sea, como dice, dado al César lo que es al César y a Dios de lo que es de Dios. Bueno, que cada lugar tenga el espacio que le corresponde.
0: Sí, totalmente. Viste como, bueno, es complejo, sí. Un tema que aproveché que vos lo trajiste a través de la invitación que recibiste hoy de integración, y no quería dejar pasar tu trabajo
1: No, por
0: como
1: supuesto, todo bien.
0: psicopedagogo en la educación, porque no es que solamente trabajas en una escuela, trabajas en un ministerio que te hace transitar distintas, diferentes instituciones. Pero esto, viste que
1: Claro, exactamente.
0: lo repiten y lo repiten porque ves mucho en el Instagram, en la televisión, escuchás en los medios
1: Sí.
0: de comunicación que esto de que pedir ayuda no es una debilidad, pero algo debe suceder que, no sé, si tienen conocimiento de qué es lo que pasa, que la persona no pide ayuda, o sea, no sé si todos dan señales, pero para por lo menos uno tener en cuenta algo, ¿no?
1: Lo que pasa es que sí dan señales, pero como te digo, que muchas veces nosotros los adultos estamos absorbidos en otras cosas, en lo económico, en lo que me falta, que lo que tengo que pagar y lo que no tengo que pagar, cómo llego a fin de mes. Es como muchas veces esas señales no las tenemos en cuenta y rápidamente podemos llegar a decir, ah, es propio del proceso que están viviendo la edad del pavo. Es decir, rápido los rotulamos con ese tipo de cosas. Pero detrás de todo ese cambio generacional que la misma edad los lleva a ellos, ay, nos están haciendo un llamado de atención. Y muchas veces nosotros no los vemos. No los vemos. Igualmente en las instituciones educativas, cuando suceden problemas de abuso, muchas veces, ¿qué pasa? No se los quiere tener en cuenta. ¿Por qué? Porque el docente, lamentablemente, no está cubierto con una legislación para que en torno a una denuncia por determinado tipo de situación que se está observando, también el docente sea defendido. Entonces, eso que sucede hace que se haga caso o se lleve al silencio y bueno, que lo vea otro ámbito, que lo vea la familia, que lo vea el medio donde se maneja la persona que está afectada.
0: Qué duro, qué difícil, ¿no? Bueno,
1: ¿Sí?
0: parte de la vida misma, esto de sí,
1: Exactamente. Es
0: parte de
1: larguísimo el tema, es larguísimo,
0: es,
1: larguísimo, pero lindo.
0: y difícil, sí, sí, a mí me resulta como muy fuerte, porque sabés que Argentina es la primera en la lista de causa de niños o de gente con causas de suicidio, ¿no? Es
1: Exactamente,
0: muy
1: sí.
0: loco. O sea, me lo están pasando a alguien que está dentro, que ya te lo voy a transmitir bien, porque me acaba de llegar un mensaje que lo pude ver. Está en un posgrado, una psicóloga. Y dice que hoy Argentina ocupa el primer lugar. Duro lo que decimos, es un mensaje, un llamado de atención, porque sí recuerdo que mi padre y mi madre era la que más se ocupaba de la casa, mi padre trabajaba mucho, pero
1: Claro.
0: como que teníamos otras formas de ver esta historia, ¿no?
1: Exactamente.
0: Difícil también en situaciones, pero bueno, creo que tener razón, más allá también de prestar atención, es como hacer una revisión de cómo y qué estamos haciendo los mayores, ¿no? Para
1: Exactamente.
0: acompañar a nuestros jóvenes, a nuestros hijos, amigos de nuestros hijos, porque bueno, por ahí también podemos colaborar si alguien no tomó, no se dio cuenta a hacerlo. Bueno, seguimos recibiendo, te quiero decir, acá lo voy a leer al mensaje, dice, salen hermosos, te estamos escuchando, estás sacándose fotos, abrazo a mi querido Omar, nos vemos prontito, querida Zulma, también saludos desde Tucumán, nos está mandando también José Musi desde Montero, bueno, están todos conectados. Qué alegría. Bueno, volviendo a este tema, en este congreso de no es un congreso, perdón, no es un congreso, es un posgrado de módulos específicos en conducta suicida, que lo están dictando también Argentina. Acá estoy leyendo de lo que acabamos de hablar. Pero bueno, pasemos a cosas que quiero agradecerte que nos des tu opinión, que veamos de qué forma podemos trabajar también y tomando compromiso desde las instituciones a las que representamos para que podamos acercar en esta integración o armar esto que vos decías entre incorporar y darle importancia para que los jóvenes vean estos espacios donde puedan sentirse, ya sea en el deporte, la música, la danza, en la colectividad, grupo de amigos, para que ellos a través de una cultura puedan también convertirse en una herramienta de acompañamiento, de pertenencia o de bienestar,
1: claro,
0: ¿no?
1: Exactamente. Sí. Es así.
0: Yo o creo de que ya bienestar, que
1: nosotros
0: ¿no?
1: tenemos que... Claro, yo creo que muchas veces, si uno se pone a recorrer las diferentes instituciones, nosotros acá en Tucumán tenemos en total tres grandes instituciones, pero muchas veces cuando uno las visita se da cuenta de la ausencia de los jóvenes. Entonces, es en el momento que nosotros los viejos, como nos dicen ellos, tenemos que empezar a dar el lugar que le corresponde a los jóvenes con sus iniciativas, es decir, que cambiemos la matriz de nuestras instituciones, que por ahí también siguen siendo muy rígidas, es decir, con respecto, es decir, al manejo de la institución, es decir, la cultura no se pierde si se hace un baile, la cultura no se pierde si hacen una tarde de cine, la religión, en este caso, instituciones religiosas, no se pierde si yo hago una kermés. Entonces tenemos que ser más flexibles con ese tipo de cosas.
0: Totalmente de acuerdo. Acá en Catamarca creo que hicimos el puntapié inicial porque nacida la Fundación Camino del Árabe, está conformada, te digo que soy la única señora mayor. La única señora mayor.
1: Está bueno.
0: Todos son jóvenes que no encontraban un espacio, que todavía no se sentían con la, digamos, como, no digamos la responsabilidad, sino como la tranquilidad de poder hacerse cargo, ser la cara visible de una institución, y por eso nació también, de alguna manera, la Fundación Camino del Árabe, para darles el espacio, que de hecho esta posibilidad de que jóvenes estudiantes desde Catamarca, desde nuestra universidad, desde universidades como de Misiones, Chaco, desde Buenos Aires y universidades prestigiosas, El Salvador, Ditela, puedan ir a visitar embajadas, salió de una propuesta de uno de nuestros integrantes, ¿no? Y eso me pareció.
1: Qué bueno, claro que sí.
0: Me lógico. Pareció maravilloso escuchar todas las propuestas e ir trabajándolas en distintos aspectos para que ellos se sientan ya como que se van formando para ocupar estos espacios, ¿no? Porque uno uno no dura para siempre y tiene que preparar a la gente. Uno brega porque no se termine y la mejor forma de que no se termine es abriendo el camino, así como nos legaron a nosotros un camino.
1: Exactamente, claro que sí.
0: Si no lo dejamos transitar, va a ser imposible que ellos tomen así ese poder que necesitan, ¿no?
1: Claro que sí, es así. No hay otra forma.
0: Hermoso los mensajes que nos dejaste. Bueno, la idea era hablar un poco de nuestra colectividad, de lo que de todo lo que hacemos, todos los que trabajamos, porque somos muchos los que trabajamos.
1: Exactamente, sí.
0: Somos muchos en esta en el norte y en toda la Argentina. De hecho que el Club Sirio Libanés de Buenos Aires está incorporando gente joven. Se lo vivió en el último aniversario en mayo, que ya había otro tipo de música, maravilloso. Se lo nota en las redes sociales. Así que bueno, Agradecerte, Omar,
1: No, por favor.
0: por tu tiempo, por compartir, por estar ya poniéndose las pilas para venir este fin de semana a Catamarca a mostrarnos lo bello de la danza folclórica árabe y también por haber adentrado en otro tema importante, delicado y que teníamos, bueno, que septiembre no es solamente de estas cuestiones del inmigrante nomás, porque también
1: Exactamente, claro.
0: somos todos la misma familia, ¿no? La humanidad es una
1: Somos
0: familia.
1: parte, somos parte de esta tierra, exactamente.
0: La
1: Es así.
0: humanidad es una familia y así es como para apoyarnos. Así que muchísimas gracias por estar hoy.
1: No, por favor, a vos. Gracias por el espacio que nos diste siempre, por la comunicación que existe durante la semana, que nos vamos contando cosas. Y bueno, realmente para todos que podamos serle útil a la institución, al Asirio, a la comunidad de Catamarca, en buena hora.
0: No te olvides de la fundación y de nuestra radio, nuestro programa.
1: No, no, ya vamos a hacer algo. Te comento, nosotros la otra vez, por invitación de un paisano, no sé si se lo viste, nosotros fuimos a
0: A La
1: transmitir el
0: Rioja.
1: programa desde La Rioja,
0: ¿Sí?
1: sí.
0: Sí.
1: Fue
0: Desde
1: un boom,
0: Chilecito,
1: fue un boom.
0: exactamente.
1: Sí.
0: Ah, viste, sí lo
1: Sí,
0: vi,
1: sí,
0: sí
1: sí.
0: lo vi. Bueno, entonces podrías ir pensando que tu lunes, que tu regreso el día lunes 21 sea después de las 19 horas que termina el programa El Camino del Árabe, ¿no?
1: Bueno, ya lo vamos pensando y lo vamos
0: Bueno, háblalo
1: acomodando.
0: con Julio. Maravilloso,
1: Bueno,
0: una
1: bueno.
0: vez más agradecerte. Nos vemos el día domingo.
1: Si Dios quiere, sí,
0: Y
1: exactamente.
0: saludo para todo el ballet que sé que ahora los vas a ver porque están ahí
1: Sí.
0: escribiendo y vos comentaste que vas a un nuevo ensayo con ellos.
1: Sí. Por ahí me hacen renegar, pero se los quiere bastante.
0: Y sí, vos viste. Pero ya porque estás muy mayor, Omar, por eso renegas demasiado.
1: Exactamente. Claro. Lo que pasa es que por ahí en ciertas cosas soy muy estructurado. Y cuando
0: Bien.
1: quiero que salga algo bien, es como que me pongo pesado.
0: Bueno, muy bien, muy bien. Bueno, un abrazo enorme. Nos estamos viendo
1: Meta.
0: el próximo domingo.
1: Sí, domingo, si Dios quiere. Gracias a la radio, gracias a vos por tu tiempo. Inshallah, como decimos los musulmanes, si Dios quiere, el próximo domingo estamos por ahí.
0: Así será.
1: Meta. Un beso grande.
0: Un beso enorme. Bueno, este es el camino del árabe, ¿no? Un espacio en el que honramos nuestras raíces, también vamos encontrando.

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Y nos vamos escuchando un poquito de música para que nos vamos poniendo a tono de lo que vamos a vivir el próximo domingo en la Feria de las Colectividades. No se olviden, a partir de las 12 horas en el Parque Adán Quiroga. Nos estamos viendo.

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